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1: Gracias por permitirme acompañarte. Iniciamos por el placer de vivir saludándote a ti que me escuchas en frecuencia de radio en México, Estados Unidos, pero también a ti que me escuchas a través de Spotify o que ves el programa a través de VIX o a través de mi canal de YouTube. Y a tanta gente linda que escucha a través de Euforia Podcast de Univisión, gracias por permitirme acompañarles con un tema que, del cual yo siento que mucha gente dice que lo hace, pero sinceramente está muy lejos a cumplirlo. No, yo ya perdoné. No, yo hace mucho que disculpé a esta por lo que dijo, pero cuando se esté quemando en las llamas del infierno, espero que se arrepienta. Ah, qué bueno que perdonaste. Hay personas que no han encontrado todavía la paz en su corazón porque no se han perdonado a sí mismas, a sí mismos, y mucho menos tienen la capacidad o la intención de perdonar a alguien que los ofendió. Es bíblico, hombre. Es bíblico. Tú sabes, perdóname como yo perdono a quien... Perdona mi ofensa como yo perdono a quien me ofende. Es muy bíblico eso. Y para mí, y porque lo he vivido, te puedo garantizar que es una liberación maravillosa cuando dices, me perdono por no haber sido esto, no haber logrado esto, me perdono por el error que me cometí, intencional o no intencionalmente, ya la regué, ya intenté de enmendar el error, ya, que sigo adelante con mi vida. Y más terapéutico es cuando dices, te perdono y te libero, aunque no lo veas, aunque ya no esté en este plano terrenal, es liberador decirle a alguien, donde quiera que estés, te perdono y te libero. De eso vamos a platicar el día de hoy. Por favor, quédate con nosotros. Te prometo un programa ameno, divertido, entretenido, constructivo, un programa digno de escucharse de principio a fin. Además, la nota tuya, Joel, ¿de qué nos vas a platicar?
2: Gracias, doctor, así es. Vamos a platicar el día de hoy aquí, en este segmento, en la nota curiosa de este festival que se hace cada año en los Estados Unidos y que sigue hablando, porque pues ya estamos prácticamente un poquito más de la mitad de este 2026, pero siguen hablando de todas las novedades de tecnología que hacen y que, bueno, pues siempre nos sorprende. Este evento se lleva en Las Vegas, Nevada, y hay tres situaciones que les voy a estar compartiendo que se han hecho virales en estos últimos días. Me refiero a un dulce que lleva música por dentro cuando tú lo estás saboreando. ¿Se imaginan ustedes? Adiós a los robots aspiradoras. Ahora hay nuevas versiones más novedosas que te ayudan a limpiar tus hogares de una manera muy, muy, muy, muy práctica. Y por si fuera poco, eres de las personas que te gustan los Legos. También lanzan unos nuevos Legos con unas nuevas versiones padrísimas para que no batalles a la hora de armarlos. Esto y más les voy a estar platicando aquí en Por el Placer de Vivir.
1: Va a estar interesante esa nota. Quédate con nosotros. Iniciamos Por el Placer de Vivir Internacional. El maravilloso poder que tiene el perdón para ti y para quien lo otorgas. Ahorita volvemos.

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1: Claro, es una liberación emocional. Gracias, Sandra, por lo que me dices. Que desde que ella perdonó a su padre por haberlos abandonado cuando tenían su hermanito 7 años, sus dos hermanas gemelas 5 años y ella 4 años. Imagínate a la niña de 4 años que le dice el papá: ahorita vengo, no llore, no, no, sí voy a venir, y nunca más volvió. Y que ahora que ella tiene, y sus hermanos, o sea, pues ya imaginarás la misma edad, bueno, edades similares a la de ella, que tiene ahorita ella 34 años, el papá los busca, pero porque está enfermo, porque no tiene quien lo atienda, y está buscando que la mamá de ellas y atiendan al papá. Y la señora dijo: sí, lo voy a ayudar. Ella al principio se negaba y decía: claro que no, mamá, ¿cómo es posible si este señor se largó? Y bueno, que decidieron perdonar. No sé si amar, porque del amar a perdonar, discúlpame, también puede haber una brecha. Puede ser que yo te perdone, pero quererte como antes, no. Y tienes derecho, ¿eh? Y el perdón lleva su tiempo. Y se lo digo a todas las personas que los han llegado a juzgar duramente: ya perdónalo. Mira, perdona tu hijo. Y no te nace. Cada quien tiene su tiempo, su momento. Y hablando de cada quien tiene su tiempo y su momento, te quiero compartir esta frase. Frase bien matona que estoy seguro que te va a encantar. No todo lo que crees sobre ti merece ser creído. Porque a veces el problema no es que no puedes, es que ya te convertiste o te convenciste de que no puedes. Repites la misma idea y alimentas esa idea cada día y terminas creyéndotela, que no puedo, yo no nací para esto. Las limitaciones mentales se vuelven decretos poderosos. Frenan más de lo que parece, porque condicionan tus intentos. Recuerda, muchos límites desaparecen cuando te atreves a comprobar que sí puedes. ¿Así o más claro? ¡Sas! Fuerte. Vamos con tu nota, Joel.
2: Así es, doctor. Vamos con la nota del día. Y como lo mencionaba al inicio de este espacio, en Las Vegas, Nevada, cada año se lleva este evento enorme donde presentan la tecnología que se va a lanzar en el año. Bueno, pues algo que me llama muchísimo la atención es que lanzan una paleta de dulce que lo llaman como chupetín, así tal cual, pero es una paleta de dulce que fue uno de los inventos más extraños y más comentados en este gran evento. Fíjense, hay esta empresa que la conocemos que se llama Lollipop Star, que fue desarrollado por esta empresa japonesa Yukai Ingenien, que es conocida por crear gadgets poco convencionales. ¿Cómo funciona? Bueno, tiene un pequeño dispositivo electrónico conectado en un palito de dulce, como cualquier paleta que tiene su palito para que sostenga ese caramelo. Bueno, cuando la persona lo coloca en la boca y lo sostiene entre los dientes y los labios, el aparato genera unas pequeñas vibraciones que viajan a través de los huesos, de la mandíbula y del cráneo. A esto se le conoce como conducción ósea, por una tecnología que ya utilizan algunos audífonos deportivos y militares. Bueno, ¿qué es lo sorprendente? La música no entra por los oídos, más bien ahora las vibraciones van a llegar directamente al oído interno a través de los huesos de la cara y de la cabeza. Y es por eso que hay una sensación que es muy rara, pero estás chupando un dulce. Y de repente escuchas música que aparece estar sonando dentro de tu cerebro. Las personas que están a tu alrededor no van a poder escuchar prácticamente nada. Lo más curioso es que los desarrolladores dicen que la experiencia cambia dependiendo de la posición de la paleta de dulce que tienes, la forma de la boca, la presión que ejerces con los dientes, incluso el sabor que tú estás degustando al momento de disfrutar esta paleta que trae este pequeño dispositivo que hace que vibre dentro de tu boca y escuches esa música. Hay muchos audífonos que actualmente están así, entonces, pues eso llama muchísimo la atención. Y por otra parte, oigan, esto está sorprendente. La empresa de robot que se llama Roborock, presentó un robot de limpieza que es capaz de subir escalones y superar obstáculos utilizando patas mecánicas. O sea, ya no se va a quedar nada atorado en una alfombra o en un desnivel como ocurre con muchos robots actuales de limpieza. Bueno, la pregunta aquí es, ¿ustedes la comprarían? Yo creo que sí, ¿no? Porque hay muchas personas que nos encanta tener este tipo de dispositivos tecnológicos. Yo tengo la famosa Rumba normal, o sea, el circulito que va aspirando, pero pues no te sube las escaleras. Este sí te garantiza porque son unas piernitas que va subiendo de escalón a escalón. Y por último, la empresa Lego ha presentado Smart Play, que son unos bloques con sensores que traen luces, que traen sonidos, que reaccionan a los movimientos y a la forma en la que los niños construyen. Es decir, las figuras ya no son solamente piezas de plásticos, ahora van a poder interactuar y van a poder responder en tiempo real. Los juguetes inteligentes van a ayudar muchísimo a la creatividad de los niños, sobre todo ahora porque integran inteligencia artificial. Y esto lo está implementando la marca Lego. ¿Ustedes qué piensan de esto? Esto y más les comparto a través de mis redes, Doc, en @joelgarza_. Yo me quedo de estas tres notas con el robot que trae las piernas para que pueda subir escalones y te limpie. Segundo lugar, la paleta, porque pues hay que probarla, doctor, porque pues sabe rica, pero llevas la música por dentro. Y pues de último, los Legos, porque pues no soy tan fan, pero pues le podemos dar una oportunidad.
1: ¿A cuánto costarán las cositas esas? A mí dame precios, Joel, es lo que debes de hacer. ¿Cuánto cuesta la paletita, el dulcito? Una pausa, ahorita volvemos. Te voy a decir el increíble poder que tiene el decir te perdono, me perdono después de esta pausa.
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Cuando me han preguntado cuál es la mejor definición para mí del perdón es esa decisión que de manera consciente yo hago de quitarme rencor, amargura y deseo de venganza. Es un regalo que yo me doy, que me va a permitir sanar otras heridas. Fíjate, te voy a poner un ejemplo por qué dije otras heridas. Porque hay gente que siente que está trabajando y que tiene ansiedad y que tiene problemas. Y cuando les he llegado a preguntar, bueno, ¿estás cargando con peso? ¿Cómo que con peso? Peso emocional. ¿Tienes diferencias con personas? Pues sí, tengo varios años que no hablo con un hermano, pero es porque fue un infeliz y que no sé qué. Ese es un peso. Entre peso y peso, llega un momento en el cual sientes que no puedes con lo que estás cargando en el día a día. Analízalo y te vas a dar cuenta que es verdad. Beneficios para tu bienestar. La primera, la liberación emocional. Mira, el perdón lo que hace es que te desata el control que tienes con la persona que te hirió. Liberación emocional. Desatado. Salud física y mental. Menos estrés, menos ansiedad, mejor sistema cardiovascular. Recuperación de energía. Tanto pensamiento. Acuérdate, donde pones tu pensamiento, pones tu poder. Piensas y piensas en me hicieron, no me valoraron. Ya, se quita el resentimiento y el enojo. ¿Qué no es perdonar? No es olvidar, ¿eh? Tampoco es justificar. Ni olvido ni justifico. Tampoco perdonar significa que las cosas sigan como eran antes. No es una reconciliación obligatoria. Ah, entonces ya estamos igual que antes. No, te perdono, pero de lejecitos. ¿Es válido? Sí. ¿Cómo comienza el perdón? Te voy a decir la forma más práctica como yo lo practico. Como yo lo hago. Discúlpame, práctica y practico, discúlpame. Pero la forma más práctica como yo lo hago. Primero decido. A veces decido perdonar de dientes para afuera. No, no es hipocresía. Decido no sigo cargando con esto, decido perdonarte, aunque siento en el fondo de corazón que todavía tengo resentimiento, pero ya lo decidí. Acuérdate que las palabras tienen poder, y si tú decides algo con todas tus ganas, así como una mentira dicha 150 veces se convierte en verdad, también un perdón otorgado varias veces se convierte en verdad. Valida el dolor. ¿Qué es validar? Acepto que me dolió, acepto que me humilló, acepto que me caló, pero decidí perdonar. Acepto. No, no se trata de encapsular la emoción, porque es peor eso. Ahora, el autoperdón. A veces perdonarse a uno mismo es el acto de amor más grande que puedes tener. Acepto que soy imperfecto, me equivoqué, la regué, debí, pude haber hecho, pero no lo hice. Acuérdate que en ese momento se aplican tres preguntas importantes. Tomé la decisión que creí que fue la correcta. No fue la correcta. Bueno, en ese momento creí que fue la correcta. Dos, el pasado no puedo cambiarlo, pero lo puedo reencuadrar. ¿Qué significa reencuadrar? Voy a buscar el lado bueno de esa equivocación que tuve. ¿A qué me orilló? A aceptar que soy vulnerable, a aceptar que tengo derecho a equivocarme, a aceptar que tengo que saber quitarme la soberbia y pedir perdón. De todo aprendemos, ¿eh? Hasta de los errores. Pero ese autoperdón es a veces el último que te otorgas. Te juzgas tan duro, te hablas tan duro. Quieres ser la mamá perfecta, el papá perfecto, el hijo perfecto. Y llega un momento en que es bueno decirte, me perdono por querer ser la persona perfecta. La vida es tan corta. De veras, la vida es tan corta como para andar cargando con tanto peso. Y mucho del peso con el que estás cargando es precisamente eso. ¿Conoces el síndrome del Salvador? Que hay personas que sienten la necesidad de rescatar a otros. ¿Perdona? Oye, no, creo que estás bien mal. No, mira, yo creo que tú deberías de hacer. Ya perdónate por querer ser la salvadora del mundo. ¿Cómo detectar el síndrome del Salvador? Te involucras en problemas que no te incumben. O sea, te andas metiendo, nadie te pidió la opinión. Síndrome del Salvador. Te sientes necesario cuando el otro depende de ti. O sea,
No, pues ¿cómo? Si le dejo de hablar se muere. No, cállate, si dejo a tu papá, no quiero andar cargando con la muerte de tu papá. Mamá, no se va a morir, no, pues, entonces ¿para qué te quejas tanto de él? Pues porque ya me tiene hasta la progenitora, no sabes cómo me... Síndrome del Salvador, ahí sigues, aunque ni te valoran. Y la tercera forma como puedes demostrar o aceptar que tienes el síndrome del Salvador, te cuesta aceptar que alguien aprenda por sí mismo. O sea, que solo hizo las cosas sin necesidad de ti. Y tú creyendo que sin ti no era nada. ¿Cuántas mamás traen síndrome del Salvador? ¿Cuántas parejas traen el síndrome del Salvador? No, te repito los tres puntos. Te involucras en problemas que no te corresponden. Te sientes necesario. No, hombre, sin mí, cállate. No hace nada. Y cuando ves que sí es capaz de hacer algo, tercero, te cuesta aceptar que alguien puede o aprende por sí mismo. Tienes el síndrome del Salvador. Perdónate también por eso, ¿quieres? Una pausa. Me encanta el podcast, ha sido más claro. Un breve resumen del podcast que hice a una persona que me impactó precisamente por su capacidad de perdón. José Roberto Valenzuela, después de esta pausa.

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2: ¿Algún día entraste a las drogas, al alcohol? ¿Te metiste a ese mundo?
3: Antes, mucho antes, mucho antes.
2: ¿Cómo, por qué entraste tú al mundo de las drogas?
3: Al alcohol.
2: Bueno, te voy a repetir la pregunta, ¿por qué entraste al mundo del alcohol?
3: El alcohol, pues yo me imagino que para no enfrentar los miedos, las impotencias, las frustraciones. Era un escape de frustraciones porque no sentía el apoyo de la familia.
2: ¿Por cuánto tiempo estuviste en eso? Consumiendo alcohol de más.
3: Unos años.
2: ¿Cuánto?
3: Muchos años.
2: Ya estás limpio.
3: Sí, ya.
2: No tomas nada.
3: Gracias.
2: ¿Entraste a Alcohólicos Anónimos?
3: Sí.
2: ¿Puedes decir que Alcohólicos fue el que te sacó del mundo del alcoholismo?
3: Por supuesto, por supuesto.
2: Dentro de los pasos de los Alcohólicos Anónimos, ¿cuál es el paso que más te ayudó? Son 12 pasos.
3: No, pues el principal hay que aceptar.
2: Aceptar. No, normalmente un alcohólico no lo acepta.
3: Siempre busca culpables. No se hace responsable. La falta de responsabilidad es una característica de la enfermedad del alcoholismo. La falta de responsabilidad. Se busca culpables, es desafiante, es obstinado. Está mal y sigue aferrado a que le va a salir bien. Siempre. Pero pues esa obstinación, gracias a Alcohólicos Anónimos, hoy tengo el...
2: Ahorita hablamos de lo que tienes. Ajá. Pero ¿cuántos años? Como dices, muchos años estuve metido en el alcohol. ¿Cuántos años de tu vida estuviste metido en eso?
3: Pues, 8 años.
2: ¿8? ¿Lo peor que te pasó por ser alcohólico?
3: Venderme. Son experiencias fuertes, pero por la necesidad de seguir consumiendo. Hice actos que no quería, con personas que no quería, complacer a personas de forma que no quería.
2: No es fácil decir eso.
3: Definitivamente.
2: ¿Y era para volver a comprar alcohol? ¿Era para tener?
3: Seguir consumiendo, para seguir obteniendo.
2: ¿Borrarías eso de tu vida? ¿Lo quitarías? ¿O eso te ayudó indirectamente a ser quien eres hoy?
3: No, y se ve que eso es aprendizaje. Eso hay que sacarle lo bueno. O sea, eso es necesario pasar por eso para poder aprender. Son sabores de la vida, son experiencias que te dan fuerza. O sea, lo que no te mata te hace más fuerte. Si fue duro el golpe, más es la fortaleza. Llegar a caer en eso es igual el impulso para salir. O sea, eso es lo que es el trampolín, vaya. Así es lo que te impulsa.
2: ¿A quién le debes estar en Alcohólicos? A ver, ¿quién fue esa persona o qué fue ese momento que te hizo decir, necesito ayuda?
3: Leti Medina, una amiga de la familia en Aguascalientes. Yo, mi vida desordenada la tenía en Ciudad Juárez. Voy a Aguascalientes a pasar una Navidad y me invita a Alcohólicos Anónimos, me invita al grupo. Y decidí quedarme. Me gustó, te dan una información. El alcohólico no quiere aceptar, ¿verdad? Dice, pues yo no creo que sea alcohólico, ¿verdad? Yo de vez en cuando, yo no tanto. ¿Por qué? Porque todo lo que realmente pasas no lo dices. Y crees que se olvida y pasa, pero queda en la conciencia, queda marcado y lo haces, lo quieres minimizar cuando son cosas graves. Pero algo me pareció interesante, algo me pareció en Alcohólicos Anónimos, algo me enganchó que me quedo. No tenía pensado quedarme mucho tiempo, pero es un programa precioso. Es un programa que engancha y engloba muchas cosas. Y una vez un padrino en el grupo me dice, este programa te puede llevar a ser un ser humano de excelencia.
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1: Hola, hola, muchas gracias por su programa. Soy Karina desde aquí de Arizona. Saludos, gracias.
2: Doctor César, mi nombre es Irma Portillo, lo escucho desde Nashville, Tennessee. Siempre escucho sus programas. Un saludo para usted, muy con mucho respeto, con mucha admiración. Me gusta mucho su programa y para todo su equipo. La verdad me ha ayudado mucho a escuchar. He seguido mucho sus consejos en algunas situaciones personales. Gracias.
3: Doctor, los saludos de la ciudad de Nueva York. Siempre lo escucho por el canal de YouTube y también a veces por Spotify. Y deseo siempre que tenga salud, abundancia y mucho cariño de parte de los de aquí.
4: Y mira que en Nueva York también estoy en señal abierta, amiga. Me puedes escuchar también en la radio en Nueva York. Saludos a ti que me escuchas en canal de YouTube y en Spotify. Irma Portillo en Nashville, Tennessee. Te saludo con todo mi cariño en Arizona. Karina, gracias, gracias a ti por estar escuchando el programa. Me encanta compartir contigo este programa y agradecer a la gente de Matamoros que estuvo conmigo el día de ayer y antier. Y este viernes 17 de julio nos vemos en San Luis Potosí. Mañana estamos en San Luis Potosí, Teatro de la Paz, 8 de la noche. Boletos fullaccess.mx. Y el sábado 25 Lima, Perú, y el 5 de agosto nos vemos en Guayaquil, Ecuador. Vamos con Pregúntale a César, una segunda opinión ayuda mucho y más cuando no hayas a quién preguntarle, pues pregúntame a mí. ¿Qué hago con este amigo mandilón? Ay, voy a pedirle a alguien aquí que lo conteste. A ver, Mario, tú le contestas. No es que sea mandilón, pero Mario quiere mucho a su esposa. No es lo mismo querer mucho a mi esposa y satisfacerla a que hago siempre lo que ella manda y dice. Pero mira, escucha esta pregunta tan fuerte hoy.
5: Doctor, oye, doctor. Ojalá y tus bendiciones nos ayuden. Mira, doctor, tengo un amigo que es bien mandilón, mano. No. Cualquier cosa que la esposa le dice, lo hace. Es más, a veces está con nosotros y la esposa le dice que tiene que ir a las 9 de la noche y nomás está viendo el reloj para que sea a las 9 de la noche. Y no, ya no aguantamos, doctor, acá con todos los amigos. Híjole, pobrecito, ya no sé cómo ayudarle. Y mira, la verdad, no sé si preguntarte a ti que tú me ayudes o le pregunto a mi esposa a ver qué me dice. ¿Verdad? Saludos, doctor. Dios nos cuide. Bye.
4: O sea, primero que nada, amigo, ¿lo quieres mucho o te metes de más? Acabo de hablar del síndrome del Salvador. ¿Tú lo tienes? ¿Él ni te está pidiendo opinión? ¿A él le gusta irse a la... Si le dijo la esposa, a las 9 te quiero aquí, y que toda la reunión está viendo el reloj porque ya van a dar las 9 y se tiene que ir? ¿Así es feliz? ¿Para qué te metes? ¿Para qué? Es tu amigo, no tu pareja. No, yo no voy a andar. Simplemente digo, él así es feliz o se queja de que su esposa lo trata mal. Y aunque se quejara, a él le corresponde tomar decisiones. Así como le digo yo a las mamás, desde el momento en que su hijo se casa, señora, ya todo lo que venga es decisión de él y de ella, porque ya formó su propia familia. Hoy a ti como amigo te digo, qué bueno que quieres mucho a tu amigo. Qué bueno que lo quieres mucho, pero él decidió casarse con ella y él sabe lo que está viviendo. Y aunque no lo creas, hay hombres que les gusta que los controlen. Probablemente le gusta y él está feliz. ¿No me mencionas que se queja? Me dices, el que se está quejando eres tú. Dios nos cuide, dices al final. Sí, que nos cuide y que lo cuide a él también, pobre criatura. Y ya nos vamos, mi gente linda, que compartimos el mismo idioma. Esto fue Por el Placer de Vivir, transmitiéndose para Univisión y afiliadas. Saludos Houston, saludos San Antonio, saludos Las Vegas, a mi gente linda en Nueva York, a tanta gente en Miami, en la Florida y también en California. Les abrazo con todo mi cariño. Gracias por escuchar el programa en el norte de los Estados Unidos y en todo el Valle de Texas. Tenemos una cita el día de mañana, mismo horario, misma estación. ¡Ánimo! Hasta la próxima.
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0: Échenle, okay. Échenle machina ahí.
1: Traemos los sinalos de la sangre.
0: Ay, no más. Me va chiquitita.
1: Ay, no más.
0: Los Tucanes de Tijuana.
1: Y Grupo Firme. ¡Échale, primo!

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0: veces conoces a una persona, a una pareja, y la pareja te dice, no, hay que vivir juntos primero. ¿Cuál es la prisa de casarnos? Casarnos nada más es algo social. Eso no significa que te ame más o te ame menos.
1: Ahí está.
0: ¿No? Eso dicen muchas personas y uno luego dice, bueno.
2: Como el pelón.
0: Codos.
2: Que no quieren gastar en la boda.
0: Oye, no, escuché un día a una actriz muy importante, actriz y cantante, que dijo, si un hombre es codo en el dinero, va a ser codo en el sexo, va a ser codo en el amor, va a ser codo en todo.
1: ¿Neta?
0: Entonces, ¿tú crees? Si creen que es por codo, fuga. Pero esta psicóloga me llama mucho la atención lo que dice, me parece muy interesante. Dice que es mejor casarte y luego irte a vivir con la persona que vivir con la persona y nunca casarte. Es que, don Tela, mucha gente ya no se quiere casar.
2: Ancina dice la Biblia. Primero pides la mano, luego se casan, luego cumplen el matrimonio. De otra manera es vivir en pecado, en amaciato.
0: Pues muchas personas, sabiendo esta información, no les importa. Y dicen, no, yo no me quiero casar, yo no necesito un papel para...
1: ¿Y por qué no se quieren casar? ¿Pero por qué la psicología recomendaría primero entonces el matrimonio?
0: Púchale play, está bien interesante.
3: Cuando una pareja vive mucho tiempo junta y no se casan, inconscientemente se están diciendo el uno al otro que están esperando a alguien mejor. Según Bert Hellinger, el matrimonio es la despedida de la juventud. Una relación de dos sin ese compromiso es la extensión de la juventud. Porque cuando una pareja no se compromete verdaderamente, están mirando este asunto desde una posición infantil. Y no se trata de hacer una gran fiesta para mostrarle a la sociedad que ya estás casado. Se trata de una lección, de que firmes un compromiso real delante de esa pareja, porque cuando una persona no asume sus propias responsabilidades en este asunto, le delega esta responsabilidad sobre sus derechos a un órgano externo, como por ejemplo al Estado. Es importante que entendamos que cuando no asumes ese paso o realmente no quieres estar en esta relación, o lo estás postergando o estás abrumado por asuntos del sistema, de creencias, de traumas que todavía reverberan dentro de ti y que nunca quizás te miras. Para que una relación de pareja gane verdaderamente fuerza, es necesario que constates esta verdad esencial.
1: A ver, entonces, está diciendo que entonces firmar el matrimonio es dejar atrás la juventud.
0: Hay un psicólogo que importante que dijo eso.
4: Y que estás esperando a la real pareja.
0: Que muchas veces cuando tú no dices, oye, yo voy a firmar, me comprometo contigo con un papel de que voy a estar contigo, dejas la puerta abierta a conocer a otras personas.
4: Para el amor de tu vida.
0: Decir, ay, bueno, entonces no, a lo mejor no eres tú, a lo mejor es otra, a lo mejor es la que sigue, a lo mejor lo que sea. Que tampoco es la fiesta de, si no hay fiesta multimillonaria e invitamos a las 8,000 personas que conocemos. No, o sea, que tampoco es cuestión de eso, ¿no? Que es una cuestión de responsabilidad afectiva con tu pareja. Entonces me parece interesante porque mucha gente dice, no, es que el sistema nos controla. Dicen, no es el sistema, es un compromiso a tu pareja. ¿Qué opinan?
1: Bueno, lo que yo pienso es que el matrimonio a la hora de firmar un matrimonio, número uno, yo difiero con eso de que firmas el matrimonio y le dices adiós a la juventud. Yo creo que no. Yo creo que simplemente firmar el matrimonio es decir, mi amor, te quiero, quiero hacer algo bien contigo, quiero que seas mi esposa.
4: Pero tiene que haber una firma.
1: Pero eso no quiere decir que te haces una persona vieja, simplemente una persona madura.
4: Pero no,
1: y sobre tener una boda, el tener la boda también siento que a veces sí es mucho flacheo nada más.
0: Nada más para que hacerle ver a la gente cosas.
4: Sí, van a saber demasiado de todo el mundo.
1: Pero tú puedes tener una boda como tú la quieras tener. O sea, si quieres eso, quieres que todo el mundo esté ahí y ver y eso, bien, se vale. Si tú quieres tener una boda, nada más tu pareja y tú en una playita, en un parque, en un lugar especial, para ti y para ella, también se vale, no hay ningún problema, o como tú la quieras tener.
0: Claro, simplemente es la decisión.
1: Claro, pero hay muchas bodas que sí son nada más
0: por
1: como para presumir, para... Claro. Sí. Pero aún así se divierte uno, digo, como invitado.
0: Bien, pero yo creo que no debe ser un indicador la fiesta para casarte con alguien. ¿No?
1: Sí.
0: O sea, no es nos casamos, sí, pero quiero un bodorrio así porque si no hay este bodorrio, si no, no es me encanta.

0: ya ves el vals del dólar. Se me acercó una amiga y me dijo, ya no voy a ser tu amiga.
1: ¿Te dijo eso?
0: Y le dije, ¿por qué ya no vas a ser mi amiga? Somos amigos hasta ahorita. Me dice, pero ya estás casado. Entonces, ustedes mujeres sí tienen como una perspectiva diferente a la hora de que uno firme el matrimonio.
1: Estás bien loco.
0: Pero era mi amiga.
1: Cállate. Pues sí, obviamente, bueno, yo en lo personal sí respeto mucho más un hombre casado, ¿no? O sea, un hombre casado y o sea, no hay manera.
2: Pero ya vivía con su esposa, este enmaizado.
1: Pero no estaba un cerdo.
0: Pero no estaba casado.
1: Cerdo. El pelón, cerdo.
0: No estaba casado.
1: No, pero estás teniendo un compromiso también. Pero muchas veces,
0: pero pues díselo a mi amiga.
1: Muchas veces al firmar, eso le da mayor seguridad a una mujer, ¿no? Y a un hombre también.
0: ¿Tú con la deseo?
3: ¿Para qué se casan?
1: ¿Sí? ¿Te casaste tú?
3: Iban en Amaciato 5 años. Yo largué. Estoy dando el consejo porque yo largué.
1: Iban
3: en Amaciato 5 años.
2: ¿Mal consejo estás dando?
3: Denle duro.
1: ¿Por qué 5 años?
3: Denle duro al cuchicuchi.
0: Hoy no.
3: Y a ver si en esos 5 años se entienden bien. Y si se puede, pues se casan y firman un papelito porque es un papel nomás.
0: O sea, es como calarse la ropa antes de comprarla.
3: Abuelita de van.
1: Pero ¿por qué? Me interesa. ¿Por qué 5 años?
3: Vas a comprar una sandía, córtala a ver si está buena.
1: ¿Por qué 5 años, no 3? ¿Por qué 5, no 10?
3: Porque en 5 años ya sabes si ese ser humano va a ser para ti. Ya vivieron el tiempo suficiente, alargadamente hablando.
0: Okay.
3: Así como ya vivieron los problemas, ya tuvieron los sí. problemas que iban a tener. Ya a lo mejor calaron a alguien más.
1: Alá.
0: A ver.
1: ¿Qué pasó a los 5 años de que estuviste con la Chayo? ¿De qué te diste cuenta?
3: No, yo a los 5 años de que estuve con la Chayo.
0: Todo cambia, ¿no?
3: Sí, sacan las uñas de volada las viejas. Espérense 5 años.
2: Desde
3: 5 años.
2: Que firman el papel, sacan las uñas.
1: Ay, si usted no firma un papel, no le duró ni una hora a la mujer.
2: Pobrecita Margarita. En la noche de boda.
3: La mató, tela.
0: ¿Sí? A ver, pregunta para ti que nos escuchas, paisano, comadre. ¿Cuánto tienes arrejuntado, arrejuntada? ¿Va a haber boda, no va a haber boda? ¿Por qué no? ¿Por qué no se casan? ¿O cuánto, o cuánto vivieron juntos y luego ya después decidieron casarse y cómo va todo? 1-855-370-3100. Ahorita regresamos con tus llamadas.

0: bombones.
1: Derretidos.
2: Pero sí por la azúcar.
0: No, le estoy platicando de una psicóloga que explica que es mejor casarse antes de vivir juntos o que vivir juntos y nunca casarse. O sea, que siempre la opción es casarse. ¿Por qué? Yeah. Porque te ayuda con el compromiso. Dice, a ver, no pongan el pretexto de la fiesta. Te hace más responsable con tu pareja afectivamente.
3: Mira, pa, yo tengo una prima que duró como 7 años de novios con la pareja. Sí. En cuanto se casó, se dejaron. Tenga.
0: Ay, qué feo.
3: El matrimonio no garantiza, ¿eh? No garantiza que van a ser felices para siempre.
0: Pero puede ser un esfuerzo
3: cosas.
0: De la parte de los dos, un compromiso de legalmente. Uh-huh. Voy a intentar, ¿no? Porque a lo mejor pues, nada está escrito. Pero voy a intentar darte todo lo que te prometo porque antes les unos votos y todas estas situaciones.
3: ¿Tú qué piensas?
0: ¿No?
3: ¿Tú qué piensas?
0: Híjole, ¿qué pienso? No sé, creo que que cuando tú decides casarte con alguien es para siempre. Eso me queda claro. O sea, si no dices sí me caso y te casas, pues es porque no es tal vez la persona correcta para ti.
3: Es que yo creo que todos nos casamos pensando eso.
0: No, yo conocí a mucha gente
3: ¿qué pasó?
0: Mucha gente que dice, me caso y si no funciona me divorcio. No hay,
1: sí,
0: no importa.
1: Está bien.
0: Y los divorcios ahorita son bien sencillos, te divorcias en una hora, en dos horas.
1: No tanto, también.
3: Pero nadie se subía a un auto diciendo
1: mucho el dinero que tengan entre los dos.
3: Voy a chocar, no.
0: Aunque no lo creas, te lo juro que he conocido gente que dice, bueno, y si no funciona me divorcio. Uh-huh. Y dice, ¿para qué te casas? Pero creo que casarte sí es un compromiso muy fuerte. Yo sí lo creo genuinamente. Si ya dices, me caso, firmo, anillo, todo, es porque
3: entonces,
0: es
3: ¿estás de
0: más
3: acuerdo
0: fuerte.
3: Vivir juntos primero y luego después, si funciona, casarte? ¿O primero casarte y luego ya vivir juntos?
0: Ay, no lo sé. Tal vez vivir, pero no vivir tanto tiempo. O sea, no irte hacia 1,000 años.
3: Ok.
0: Porque también necesitas conocer a la persona, porque luego te casas y no funciona, pues también vas a decir, chin.
3: Pero
0: ¿no?
3: Se supone que en el noviazgo, ¿no? Se conocieron.
1: No conoces a la mujer hasta que te casas.
0: Hasta que vives con ella.
1: Saca las uñas.
2: ¿A que ver, no firman el papelito, las pajuelonas?
0: 1-855-370-3100.
3: A ver, tenemos otra dama, Juanita.
0: Hola.
4: Hola, buenos días.
3: Buenos días, Juanita. ¿Tú qué piensas?
4: Pues yo qué pienso, mira, mis padres tienen 51 años juntados, nunca se casaron.
1: Ahí está, mira.
0: ¿Y qué tal, mami?
1: ¿Viven bien?
4: Siempre, como todo el tiempo hay problemas, ¿verdad? Pero, pues ahí están los viejitos.
3: Oye, Juanita, ¿y tu mamá nunca soñó, nunca le dijo a tu marido, a tu papá así de, viejo, una boda, que ya tengamos hijos?
4: Sí, toda su vida, pero no sé mi papá por qué no se quiere casar o nunca se quiso casar.
2: Qué bueno que no se la dio.
4: Ahora está esperando el amor de su vida, yo creo.
3: Yo creo que sí, ay, tu papá.
1: Está bien.
0: Oye, también por marretes de no gastar en un anillo o en la boda, ¿no crees que se ha ido por esa parte?
4: Pues no sé, mira, mi mamá al mes que se puede decir que al mes que lo conoció se fue con él.
3: Ándale.
4: Sí. Entonces, mi papá nunca le dio una buena vida tampoco. Siempre fue bien mujeriego, pero y aún así mi mamá siempre tenía, pues toda mujer, ¿no? Casarse.
3: Oye, mínimo la boda, Juanita. O
4: pues
3: algo
4: sí,
3: legal,
4: yo,
3: mínimo.
4: Yo antier cumplí 11 años de casada y 16 de juntada también.
1: Espérame, 10, ¿ya ves? Ella se juntó primero, está bien.
0: Okay. ¿Cuánto tiempo duraste? Sí.
4: Es que salí embarazada, por eso me junté.
1: Uy, sí. Sinvergüenza.
0: Y sé cómo se ve.
2: Lo disfrutó la Juana.
1: Machín.
0: Pero están juntos al final.
4: Pero no se quería casar, yo creo. Y más porque como...
3: ¿Cómo lo convenciste?
4: El día de nuestra boda, mi hijo el más grandecito me dice, mamá, estábamos ya en la boda civil. Y me dice, oye, mamá, una pregunta. ¿Te estás casando con mi papá por papeles o porque lo quieres?
3: ¡Hoy no!
0: ¡Ay, su máquina! ¿Y qué contestaste?
3: ¿Cómo los veía en la casa que se la llevaba?
4: Pues yo entré en mi mente y dije, no, pues por las dos cosas.
0: ¡Amo su risa, amo su risa!
1: Yo le he dicho, ¡jaló, hijo, por papeles!
0: Yo le he dicho, ¿what?
3: ¿Por amor?
1: La
3: mesa.
1: ¡A la gris!

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0: la gente está odiando tanto a los argentinos últimamente?
1: Pregúntale al Cuquín.
0: ¿Qué hicieron los argentinos? Ya no me la acabo.
2: Güey, siento yo que es...
0: Es
2: seguimiento. CR7, güey. Siento yo que es cristiano.
0: Son gente lovers.
2: Y peor, si le van al Real Madrid, también eso influye mucho, güey.
0: Ahora salieron con que le van al Real Madrid.
2: Porque quien le va al Barça no tiene problema.
1: No, con eso. Pero sí, ya he visto videos bien crazy. Aún ayer que estaba viendo el partido, la gente... cuando metió a la Argentina, así callados. Y Inglaterra, o sea, como que le van a todos menos a Argentina.
0: Y ya le pusieron nombre, argentinofobia.
2: Argentino, así se llama.
0: Ahora, vamos a tener un vato, un argentino, que nos va a explicar qué está pasando y por qué lo están haciendo y cómo lo perciben ellos dentro
3: de su corazón.
0: No,
1: él no es argentino.
0: Argentina,
2: soy Chihuahua.

0: tanto odio hacia los argentinos. Y le llaman argentinofobia.
1: Argentinofobia.
2: ¿Y tú cuándo habías estado tanto al pendiente? ¿Qué es eso? También ahora.
0: No, neta. Yo tengo amigos argentinos que los quiero mucho. Yo no sé por qué la gente los está odiando tanto. Hay una persona que sale...
1: Yo creo que es por Cristiano Ronaldo, güey.
0: ¿Tú crees?
1: Cristiano Ronaldo, yo creo.
2: Aquí han dicho que es porque les ayudan mucho.
1: He sacado un común denominador, Pau.
2: ¿Cuál?
1: Real Madrid, se llama. Sí. Si tú le vas al Real Madrid, y si tú eres fan de Hueso Colorado de CR7...
0: Vas a odiar a Messi.
1: Odias con todo tu ser a Messi.
0: Y a los argentinos.
1: Moros con trinchetes, así de que.
0: Pero no
1: le
0: bueno
1: ayudaron.
0: Eso.
1: ¿Cómo FIFA? ¿Cómo dicen Argenfifa?
0: Argenfifa.
2: ¿Cómo se llama el Infantino?
0: ¿Qué?
2: El Infantino.
0: ¿Cómo dicen se llama ese?
1: Y no se dan la oportunidad de ver cómo juega el mejor de la historia.
0: Ahora
1: Lionel
0: sí,
1: Messi. Sigue haciendo magia.
0: También salió un periodista hablando cochinero acerca de los mexicanos. Que sí, le cayeron la boca pero y ojalá uno, lo hayan corrido.
1: Pero uno no lo representa todo. No. Yo también tengo amigos argentinos.
0: Yo tengo amigos argentinos. Un argentino nos salvó la vida, vía el pelón.
3: A ustedes son argentinos.
2: No, ellos se sienten argentinos.
1: Tampoco nos sentimos.
0: ¡Pelón!
3: ¿Se creen? Desearon haber nacido allá.
0: No, desmiénteme si estoy mal.
2: Desmentido.
0: ¿Un argentino con su embarcación nos salvó la vida, sí?
1: Sí.
0: ¿O no?
1: Sí, feo, sí.
0: Sí, y estamos ni le pedimos ayuda.
1: En
0: ni
1: medio
0: nada.
1: Del mar, varados el feo y yo, Pau.
0: En nuestra embarcación, estábamos pescando.
2: ¿Pescándose qué?
0: Yo traía pescado al pelón. Traía pescado que había agarrado. Y se nos empezó a hundir nuestra embarcación.
1: Sí, empezamos a naufragar.
0: Y un argentino, como de una milla, nos divisa y viene con su lancha.
1: No, yo lo vi como que bajo, de una luz, se abrió el cielo primero.
0: Yo no vi esa luz.
1: Y loco, cayó y bajó ahí y apareció.
2: ¿De verdad? ¿Qué bajó? ¿Qué luz? ¿De qué hablan?
0: ¿Cómo se llamaba ese güey? ¿Julio?
1: No, se llamaba Diego.
0: Diego.
2: Y Diego Armando Maradona.
1: Es que hay mucho Diego, dijo. Hay mucho Lionel.
0: ¡Sí!
2: ¡Grande Diego!
0: ¡Muchachos! Así nos dijo.
1: No, nos dijo. ¡Muchachos!
0: ¿Qué pasó? Los veo mortificados. Y la lancha, la embarcación, a medio hundida.
2: Ajá.
0: Y ahorita les arreglo ese problema. Nos tiró una soga de lejitos. Y luego nos dijo, amárrenla en la proa. ¿Cómo dijo?
1: Sí, algo así.
0: En la pesa. Y la amarramos. Y no se mortifique. Pero es que se nos quedó el pescado allá. No se mortifique. Yo traje pescado.
1: El feo se subió a la lanchita con Diego. Y yo me fui abrazado del barquito que nos estaba hundiendo.
0: Y me dijo, Diego, venite.
1: Nos estaba jalando en la... ¿No nos crees o qué? ¿Es en serio, Pau?
0: Chin. No, es más, deja tú.
1: El Pokémon se nos vio.
4: Échale el Island, ya.
2: ¿Sí?
1: El grupo no, se nos vio venir.
4: Yo me quedé con las esposas en la orilla.
0: Deja tú. Nos dijo: ¡Vos sos el pelón y el feo del show! Yo los escucho todas las mañanas aquí en Oxnard.
3: Le dijo: ¡Son mis compatriotas argentinos!
0: No.
1: Pero es neta.
0: Y quedamos tan agradecidos que el pelón se quedó con el número de él, porque está guapo el muchacho, barbudo.
4: De hecho, se llama Matías.
0: Matías. Ah, tú también tienes el número de Matías.
1: Diego Matías se llama. Diego Matías Lionel.
2: Sí.
0: Y no le tenemos yo no le tengo.
1: Pero de cariño le decimos
0: nada,
1: la tota.
0: Ni envidia
2: pero
0: ni nada.
2: Pero yo no creo que la gente odie a los argentinos.
0: Es argentinofobia.
2: Yo no lo creo.
0: Mira el que nos lo va a explicar.
5: Hay argentinofobia en todo el mundo, tremenda. Creo que también hemos aportado, muchas veces se habla que los festejos, especialmente de Lío y de otros jugadores, fueron bastante soberbios, es cierto. Ahora, pues sí hay una argentinofobia clarísima, donde hay un odio tremendo. Lo veo en los mexicanos, en los uruguayos ahora, en los chilenos, en los españoles. Tenemos que ver el por qué somos odiados. Porque nosotros los hemos odiado. Ahora vamos a ver.

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5: ¿Qué tal? Muy buenos días, les saluda Eli Venegas y este es el breve informativo del bueno, la mala y el feo. Trump agradece a Irán la liberación de una estadounidense detenida desde el 2024. El presidente de Estados Unidos, Donald Trump, anunció este miércoles que Irán permitió la salida del país de una ciudadana estadounidense que, según afirmó, fue detenida injustamente en diciembre del 2024. En un mensaje publicado en su plataforma Truth Social, Trump agradeció lo que calificó como un gesto de buena voluntad por parte de Irán y señaló que Estados Unidos celebra que la ciudadana haya podido abandonar el país. Hice lo que hice. Joven de Texas es arrestado luego de matar a su padre mientras dormía. Marcus Javier Benavides, de 20 años, se encuentra tras las rejas luego de dispararle y matar a su propio padre dentro de su casa, según informaron las autoridades del estado. El joven es acusado de un cargo de asesinato por la muerte de Marcus Benavides, de 47 años. La esposa de la víctima declaró a la policía que su hijo había estado hospitalizado recientemente durante varios días y que había estado experimentando alucinaciones, además de otros síntomas de abstinencia de drogas, según la declaración jurada. Y en los deportes, Ryan García oficializa su próximo combate ante Conor Benn en septiembre. El panorama del boxeo profesional en la división de peso welter ha alcanzado un punto de definición tras informarse que el monarca estadounidense Ryan García pondrá en juego su faja del orbe ante el británico Conor Benn el próximo 12 de septiembre en las instalaciones de T-Mobile Arena en Las Vegas, Nevada. Hasta que llegamos con el breve informativo del bueno, la mala y el feo, les informó Eli Venegas. En redes sociales, Eli Venegas Radio. ¡Excelente viernes!
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6: Vamos a regresar con chistes estúpidos, así de que cuéntate el mejor que tengas, ¿eh?
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2: Vamos con los chistes estúpidos. Si tienes uno, ya sábanas, márcanos. Ahí te va el teléfono. 1-855-370-3100.
3: Yo quiero enojarte.
2: Llega la hija del feo y le dice: papá, papá.
4: ¿Qué pasó, mija?
3: Está pedo.
4: Papá. Estoy pedísimo, andaba. Papá. ¿Qué pasó, mija?
3: Papá, ¿me ayudas con una tarea?
4: Claro, mija, por supuesto. Yo soy el más inteligente, el más educado.
5: El rey de la tarea.
4: ¡Claro! A ver, ¿qué necesitas saber?
2: A ver, me están pidiendo aquí 5 animales que vivan en el Polo Norte.
4: Fácil.
2: 3 osos, 2 focas. No, gracias, papá, ¿eh? Gracias.
5: Gracias. Andas con todo, con los chistes, ¿eh? Me encanta. ¿Qué creen? Que el feo...
3: Otra de ellos.
5: Dice que habla italiano. Y le dice... ¿A poco sí habla italiano? Y yo... Por supuestini. ¿Qué nivel de italiano altini? No sabe nada. Exactini. Pero yo voy a trabajar aquí. Espérate, es que iba a juntar dos chistes.
3: Ay, aquí, bueno.
2: Ay, espérate, es monólogo, es monólogo.
5: Entonces...
2: Entonces...
5: Lo aceptamos en el restaurante para italiano.
6: Te hubiera retirado en el primero.
3: ¡Hijo de la
6: en el
3: fregada!
6: Primero. En el primero.
3: Todavía lo está buscando.
5: No, ya está aquí, ya lo encontré. Y de repente llega el pelón.
2: Órale.
3: Era un grupo ya.
5: Llega el pelón porque quería comer algo en el restaurante. Ah, no es cierto, es al revés.
6: Manita, te hubiera retirado, manita. En el...
3: Ay, don Tela,
6: ¿qué te digo? Acepta tu triunfo.
5: Hay un pollo, wow. Don Tela. ¡El pelón era el mesero!
3: ¡Ah! ¡Órale, órale! No llegó de invitado, llegó de mesero, ya cambió.
5: Por favor. Y le dice... Oiga, tráigame 5 tacos.
3: El araño, la hija de don Tela.
6: Voy por un café, ahí vengo. A ver cuánto se tarda esto.
5: Le dice el feo...
3: ¡Súbete, equipo!
5: ¡Tráigame 5 tacos del pastor! ¡Por favor! Y el pelón... ¡Oiga, no sea tonto! Este es un restaurante italiano. ¿Eh? Y el feo, con el italiano que sabía, dice: ¡Mamma mia! ¡Tráigame cinquini taquichi!
2: No.
5: ¡Pastore!
2: Alguien para esta masacre, güey. ¿Qué onda, ya, Pao?
3: Vámonos ya comercial.
2: No. ¡Wow!
3: Llega la niña argentina.
5: Ándale, en tu casa.
3: Llega la niña argentina a su casa.
6: No hiciste tu tarea, ¿verdad? ¡Maldita sea!
5: Ay, Dios.
3: Y le dice a su mamá.
6: El chiste de la niña.
3: ¡Che, mamá! ¿Qué querés vos, tú? ¿Cómo romper las orejas, vos? ¡Che, mamá! ¿Qué crees vos? ¿Qué te pasa, chiquilla?
4: ¿Qué te pasa,
5: chiquilla? ¿Qué te pasa?
3: ¿Vos sabés que en la escuela me dice niña mentirosa?
2: No, no, feo, no, no, güey. No, neta.
3: Che, cállate la boca, que ni a la escuela va.
2: No, feo, no.
3: Pero tú mejor que el de la paz.
6: A ver, uno de árabes.
5: ¿Qué pasó, madre? Feo? Yo fui la única que me reí de tu chiste.
3: Oye, madre. Oiga, madre. ¿Qué quieres?
5: Madre.
3: ¿Qué quieres? Bájamela. Mira, madre, en la escuela me dice niña mentirosa.
2: ¿Cómo se le dijo?
3: Bájamela. Bájamela. No seas mentirosa porque en la escuela va. Ponte a bañar el camello.
2: No, güey, no.
3: ¿De qué
2: lo
3: quieres?
5: Yo lo quiero.
2: No, ya.
3: Vámonos ya.
2: No,
5: japonés.
2: A ver, tenemos a José con nosotros. Hola, José. Cuéntame tu chiste estúpido.
3: Fíjate, si quiere niña japonesa.
7: Si un avión vuela de Dallas, Texas, para Los Ángeles, California, y el avión explota a medio camino, ¿ustedes tres por dónde saldrían? 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
2: ¿Por dónde saldríamos?
7: Por todas las noticias, inclusive por el bueno, la mala y el feo.
3: Me da tos, amigo.
5: El mío sigue estando mejor.
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5: Oigan, fíjate que ayer le pregunté a muchas personas, ¿quién quieres que gane? Y todos me decían, España.
2: Ah, la final de la Copa.
5: Y luego yo decía, ¿y quién crees que va a ganar? Y me decían, Argentina. Entonces, 8 de cada 10 personas quieren que gane España.
2: Quieren.
5: Pero saben que va a ganar Argentina. ¿Por qué motivo, razón o circunstancia opinan así? 1-855-370-3100.
2: Ahorita regresamos con tus llamadas. ¿Tú quién quiere? ¿Quién? O sea, la pregunta es
5: ¿Quién quieres que gane? No, que ¿quién gane? ¿Crees que va a ganar?
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2: Oigan, ¿qué creen?
3: ¿Qué pasó?
2: Que he estado platicando con todas las personas y les digo, ¿quién quieres que gane la final?
3: Híjola.
2: Y me dicen, ¿quién quiero o quién va a ganar?
3: A ver, ¿cómo?
2: Y les digo, ¿cómo? Y me dicen, va a ganar Argentina. ¿Qué? Pero quiero que gane España. Y le digo, ¿por qué me dices esos comentarios que no entiendo? Explícame. Y voy con otra persona y me dice lo mismo, y con otra lo mismo, y con otra lo
4: ¿quieren
2: mismo.
4: Quieren que gane España, pero...
2: Quieren que gane España, pero dicen que va a ganar Argentina. ¿Ustedes quién quieren que gane? 1-855-370-3100.

0: bueno estuvo este mundial. Nunca lo había vivido así, con tanta euforia.
1: Mucha
0: emoción,
1: gente tampoco,
0: y
1: Mi vieja la sargento me dice lo mismo, Pau.
0: No manches, me eché los partidos. Los veía, me enojaba, hasta posté.
1: ¿Sabes qué? Creo que ayudó mucho las redes sociales también.
0: Pues mientras no sacaban tantas cosas, se pusieron bien rudos. Yo veía más o menos, pero yo no me preocupaba saliendo a ir a buscar un lugar padre para ver el fútbol.
2: En tu casa,
0: y me sentaba. Iba en mi casa, salía a cualquier lugar, lo que fuera. Aposté. Mi última apuesta.
2: ¿Cuánto ganaste?
0: Pues iba ganando. Hasta que mi última apuesta, cuando me fue muy bien en la anterior, gané, le aposté todo a Haaland. ¿Y qué creen? Que lo sacaron al Haaland.
2: Hizo que su primo perdiera lana también, la Pau. Tu amigo primo, ¿también? ¿Quién era?
0: Saludos al primo. Pero bueno, ya está la final. Esta final es España contra Argentina. Y les estoy haciendo una pregunta.
1: Inédita.
0: Final
1: inédita.
0: Escuchen la pregunta.
1: A ver, venga.
0: ¿Quién quieren que gane? ¿Quién? No, ¿quién creen que va a ganar?
1: ¿Eh? Ok.
0: ¿Quién quieren que gane? 1-855-370-3100.
1: A ver, mira, tenemos a Mauricio. Mao, bienvenido.
3: Buenos días, muchachos, buenos días.
1: Buenos días, Mao.
0: Mi vida.
1: A ver, mira, ¿tú quién quieres que gane, Mao?
2: Dale.
3: Hey, mira, para empezar me destantean, hombre. Le escuché una voz muy femenina al Cookie Monster y dijo, caray.
0: Era yo, Mau. Trabajando en las líneas telefónicas.
1: Ah, igual que el feo, también trabaja en la línea.
2: Y borrándolas.
1: Sí,
0: en otras.
2: Las blancas así, las borra. Bórrate esa línea.
0: Pero rápido. Oye,
3: ahora
0: papito.
3: Sí, lo probamos porque...
0: ¿Quién gana?
3: Mira, para empezar, independientemente del descaro de la FIFA con su niño prodigio que tienen, porque es descaro, es el innombrable, así lo llamo yo, el innombrable. Bueno, independientemente de eso, sabemos, yo quiero que gane España.
1: ¿Quieres que gane?
3: Con el conocimiento que tengo de fútbol, sé que va a ganar Argentina, porque para empezar, el único país que ha ganado, o el único país europeo que ha ganado un mundial en América es Alemania. Ajá. Cuando era grande, ¿eh? En el 2014, y todavía le batalló, ¿eh? Porque se fue a tiempos extra.
1: Okay.
3: De 8 mundiales que se han celebrado en América, solamente Alemania. O sea, ¿quién nos dice que España lo va a poder hacer también? Porque es muy difícil.
2: Pero si lo hizo Alemania, ¿por qué no España?
1: La calidad de los jugadores, ¿no? Que tienen que, mira, España tiene que salir a ganar de manera contundente.
2: ¿Qué es eso? ¿Qué quiere decir?
0: Con todo.
2: Explícame.
1: Sí, güey, o sea,
0: contundente.
2: ¿Con mi diente?
1: Con tu diente y tu tío.
0: Oye, Mau, pero pregunta, ¿tú no crees que Argentina es bueno, el equipo es bueno?
2: Es muy bueno.
3: Sí, son muy buenos. O sea, individualmente Argentina tiene unos jugadorazos. Acuérdense que muchos de ellos son los que jugaron la final pasada. Y los que jugaron la final pasada. Está Rodrigo Di Paul, el innombrable. O sea, pues
2: está muy bien.
1: Innombrable. Pero les van a ayudar, ¿no? Como les ayudaron con Inglaterra, Mauricio.
2: Dices tú.
3: Pelón, vaya hasta que te das cuenta todo lo que le ayudan a Argentina.
0: Mauricio, te lo estaba diciendo
2: con sarcástico.
4: Está siendo sarcástico.
2: Está siguiendo el rollo para hacerte enojar,
1: güey. No, es en serio, no. Yo estoy platicando en serio con Mauricio.
0: No seas sarcástico.
1: Pero les van a ayudar, ¿verdad, Mauricio? Como contra Inglaterra, güey.
0: Se está burlando de ti, Mau.
3: ¿Qué tal contra Egipto?
1: Sí. No, sonó el teléfono rojo, güey, el de Batman. El de Batman, ¿te acuerdas?
2: Oye, hablan en serio ya.
0: No, el director técnico de Egipto dijo cosas así bien acá. ¿Qué? De que...
2: ¿Lo van a correr?
1: ¿Sí?
0: Sí.
1: ¿Y qué tal la Copa en África también? Se quejó igual.
0: ¿El mismo?
1: El mismo, lo mismo también.
0: ¿De quién? ¿De Argentina igual?
1: El de Egipto.
0: ¿De Argentina?
1: No, en su copa, en su continente.
0: Sí.
1: De lo mismo se quejó.
0: Okay.
1: Aquí también está arreglado. Ya todo está arreglado.
0: Pues acuérdate lo que dijo José Manuel Fernández. Que el fútbol.
1: José Ramón.
0: Sí. Perdón, una disculpita. Que es todo un fraude y todo está arreglado. Él ya lo dijo.
2: Lo van a desaparecer.
4: Che, Melón, ahí tenés un paisano tuyo llamándote.
1: Mira, a ver, tenemos a Claudio con nosotros. ¡Hola, Claudio!
2: Hasta el nombre tiene bonito, Claudio.
1: Claudio.
2: Claudio de América.
5: Hola, buenos días.
1: Buenos días, ¿cómo estás, Claudio?
0: ¿De dónde sos?
5: Muy bien. Argentino.
0: Argentino, o sea que le vas a España.
5: Le vamos a España, por supuesto.
0: ¿Qué onda, Claudio? ¿Qué opinas?
5: El equipo le vamos al equipo contrario y siempre gana Argentina faltando 10 minutos.
2: ¿Está bien?
1: ¿Quién quieres que gane, güey?
5: Argentina, por
1: supuesto. Argentina.
0: ¿Y quién va a ganar?
5: Pero va a ganar España.
4: ¡Oh, pues estás al revés!
1: ¿Cómo?
0: Claudio Barrio es el primer argentino que escucho que dice eso.
2: No lo entendí yo.
4: A esto ellos le llaman mufa.
2: Mufa.
4: ¿Verdad, Claudio?
5: Exacto.
1: Okay.
4: Eso le llaman mufa.
5: Vamos a España, pero sale campeón de Argentina.
1: Bien.
2: No se te gusta este...
0: Oye, Claudio, ¿qué opinas de todo lo que dice la gente que le ayudan a Argentina, que le ayudan a Messi, que se la quieren dar a Messi, que ya le dan a

0: 4 y lo vi campeonar en el 2002.
1: Cuando el agua bendita en el 90.
0: No, señor.
2: ¿Cuándo fue el último mundial de Brasil?
0: El último que ganó Brasil 2002, señor. Ya no han ganado nada.
3: ¿De dónde ha sido el mejor jugador del mundo?
2: Nunca ganó más nada.
0: Sí, ¿no?
4: De mundo de Argentina.
2: Ganó más nada. Y no tiene jugadores buenos Brasil. No tiene jugadores buenos Brasil.
0: Ahorita no. La verdad, sí,
3: nunca,
0: la verdad.
3: Nunca ha tenido.
4: Noruega. Haaland. Le metió dos.
5: Claudio. No se metan con Haaland. Porque les voy a jalar.
0: Nunca
5: el cabello.
0: Sacó Brasil. Claudio, escuché lo que dice el feo. Nunca han tenido jugadores buenos Brasil. ¿Qué opinas?
2: Ahora no tiene jugadores buenos Brasil.
0: No, pero nunca han tenido.
2: Dime un 5. Dime un 5 que tenga Brasil. Un 5 bueno.
0: Ahorita, esta generación ahorita brasileña no. Solo tiene
2: ni lo va a tener.
0: No, ni creo que lo vayan a tener.
4: ¿Por qué? Oye, pero ¿qué director técnico tiene la selección brasileña?
0: No, pero
4: Ancelotti, pero tremendo.
0: La historia de Brasil y su fútbol no van con Ancelotti. Ancelotti es un técnico italiano con el estilo catenaccio italiano defensivo.
4: Pero por algo lo contrataron.
0: A ver cómo les va, pero no.
4: ¿Acertado en haber llevado a Neymar o no?
3: Ni lo usó.
0: Ni lo usaron.
4: Sí, sí lo usó poquito.
3: Muy poquito. Poquito.
4: A ver, tenemos a Leo.
3: ¡Hola,
4: Leo!
3: Yo sé eso, que no sé nada.
5: Leo.
0: Che, Leo.
5: Leo, me dije que...
3: Che, Leo.
6: Sí, buenos días, pelón.
4: Buenos días, Leo.
5: ¿A poco tú también sos argentino?
3: Es argentino, no salvadoreño.
0: Decile vos.
6: Yo soy colombiano, pero le voy a Argentina.

0: Montes,
1: oye,
0: por favor.
1: ¿Por qué cuando dicen no, España no le ponen canción a España, por favor?
0: Que se enoja.
2: No, porque no tiene España.
1: Pero les pones un bonito tango.
2: ¿Tango? ¿Sabes qué ponen en el estadio cuando juega España?
1: ¿Qué?
2: Las de Rosalía.
1: Es que la Rosalía es top.
2: Las de Rosalía.
3: No sé cuál
1: es. La Rosalía es top.
2: Leo, pregunta, no sé, Carlito, ¿quién quieres que gane el mundial?
4: Quiero que gane y va a ganar Argentina.
2: Oye, ¿y Colombia qué, güey? O sea, no.
3: Anulo Mufa, anulo Mufa.
5: Pues si no está Colombia, güey.
2: No lo digo, pero. ¿Tú le vas a Colombia o no?
4: No sé qué pasó con Colombia, parcero, pero después está Colombia, muy malo. 100% apoyo a Argentina.
2: Bien.
5: Pobre James.
3: Sudamericanos.
1: ¿Y? Oye, querido, pero ¿tú crees que nunca les han ayudado y que todos se lo han ganado por mérito propio, que nunca la FIFA los ha apoyado de más?
4: No, no. Estoy de acuerdo con lo que dijo el parcero Argentina. Puro envidia que le tienen a Argentina, sí, y sí. Cualquiera que hubiera querido que Messi naciera en su país.
3: En su país, sí.
5: ¡Ay, qué bueno!
1: ¿Y si Messi fuera salvadoreño? ¿Y si Messi fuera salvadoreño?
2: Imagínate, wow.
1: ¿Quién quiere que gane la final del fútbol de este evento mundial? 1-855-370-3100.
5: Qué fuerte lo que dijo.
2: Muy fuerte.
5: Imagínate que hubiera nacido en Oaxaca y en Sonora, en Obregón.
2: ¡Ah, qué hermoso! En Chihuahua, papi.
5: ¡Qué rayo, qué rayo!
3: Si hubiera perdido.
5: ¿Mm? Se hubiera perdido.
2: ¿Por qué?
1: ¿Por qué?
3: Por la corrupción. Nunca hubiera salido adelante.
5: Hubiera jugado con Chivas o el América y de ahí no sale.
3: Ya.

0: de estos últimos 4 años. El mundial.
1: No, sí, del último siglo. No manches.
0: Está sí. España, tío. Contra Chile. Y así. ¿Quiénes quieren que ganen? Los argentinos, los españoles. La gente dice, quiero que gane España. Yo decidí. Pero cuando va a ganar Argentina.
2: Cuando mete gol España o gana España, ponen esta rola en el estadio.
0: Es que Rosalía está. Ajá. A loca.
2: Ya veo a la Minya Mahal, a Rodri bailando no. Así de.
0: ¿Sabes cuál deberían de poner? La de la Rosalía.
2: A Cucurella.
0: Con altura, ah. Con altura.
2: No, pues así. Ponen esta.
0: Bueno,
2: esta.
0: Si se pasa.
2: Despecha.
0: Pero bueno, yo quiero que ustedes opinen. La no, gente está muy enojada. Aquí el Cuquimo sería lo hizo enojar a un argentino.
1: No,
0: peor
2: una
0: pulsera
2: este güey. 3100. Tenemos a Chava con nosotros. ¡Hola, Chava!
3: ¿Qué vale, ¿cómo anda? Buenos días.
2: Buenos días.
0: Hola, chulo. ¿Quién gana?
3: No, ya sé quién va a ganar.
0: ¿Quién?
3: Mira, este está seguro, segurito.
0: ¿Quién?
3: Va a ganar USA porque ahí va a estar Donald Trump. Va a levantar la copa.
2: That's
3: y...
2: right, let's go, baby.
1: Ay, sí. Es...
3: USA, USA,
2: USA, come on.
0: Pero de los ¿qué? Equipos que
1: están...
0: ¡No,
1: hombre!
0: ¡Por favor!
1: The US, ¡estamos the hablando US, en serio, güey!
2: ¡That's the way I like o sea, it! I
1: ¡es
2: like
1: Argentina
2: it.
1: Y España! ¿Quién va a ganar? ¿Quién quieres que gane?
3: Se va a robar la copa, ya ves cómo es.
0: ¿Quién quiere que gane de los equipos? ¿España o Argentina? A ver, tenemos al Dani. ¿Qué onda, Dani?
2: ¡Hola, Daniel! ¿Qué metió?
4: Hombre, tío, que les voy a tener dar un galletazo a todos ustedes porque andan en el lugar correcto.
2: ¡Ay, qué
4: correcto.
2: ¡Hombre!
0: ¿Estás en lo cierto? Estoy hablando con una persona española.
4: ¡Vamos a hablar todo flamenco!
0: A mí se me dice que es Iztapalapa y me está mintiendo.
2: ¡Wow!
4: ¡Ey! Si el padre cura Hidalgo no hubiera hecho ese desmadre, hubiéramos sido campeones. Estamos casi para el campeonato de la red.
2: Ay, Miguel Hidalgo, no te digo. Te hubieras esperado 200 años, hombre.
4: Hidalgo la regó.
0: Dani, ¿quién quieres que gane, papi?
2: Pues que no lo haya.
4: No, yo quiero que gane España. Esos argentinos me traen a... En el orto, me caen en el orto.
2: Le caen mal, le caen gordos. Saludos a Giovanni. Hola, yo. Giovanni.
5: Hola, ¿cómo estás?
0: Hola, papito. ¿Quién quieres que gane y quién crees que va a ganar? ¿Por qué lo dices?
2: Pues estás hablando de tres estrellas contra una estrella, pues Giovanni.
5: Sí. ¿No? Sí, pero España trae más juego en conjunto y okay. Si ganan los argentinos, capaz que se crean los dioses del fútbol. Y ahorita el argentino que habló, ese güey no sabe nada de fútbol con mundiales.
0: Sí.
5: Y Brasil llegó 3 finales seguidas. Y ese güey no sabe nada.
2: ¿Tres seguidas?
5: Cuando, en el 94.
2: Ajá.
5: En el 98 y en el que siguió.
6: 2002. Que la ganaron.
1: ¿Y la ganó?
5: Y ese güey no sabe. Ganó 2 de 3. Ganó 2 de 3.
1: Como yo, entonces no sabe nada.
2: Entonces sería.
5: Los brasileños tienen 5.
2: Argentina, si gana, sería el tercer bicampeón.
5: 4.
2: Porque en su momento fue Brasil e Italia y luego sería Argentina.
5: Pero ¿cuánto duró para llegar a donde está? ¿Cuántos años?
2: Sí.
5: Desde el 86.
0: Bueno, yo creo que
2: en el 2030, final, imagínate que se lleven otra cosa, la quinta, ándale.
0: Yo creo que este final a mucha gente no le gustó, querían otra.
6: No creo, porque ya Infantino no va a estar.
2: ¿Qué?
6: Infantino,
2: viene a cambiar las cosas.
6: Van a cambiar las cosas.
2: Órale.
0: Va a ser Brasil.
2: México ya nos toca.

0: y el Feo. Y esto.
1: Vamos a regresar platicando acerca de este morro tan joven.
2: ¿Qué morro?
1: Joven, que 20
2: quíbole. ¿Vas a hablar del pelón?
1: 20 quíbole años.
3: No, no soy yo.
1: Hispano.
3: Porque yo tengo 10 y quíbole tengo.
1: No, tiene 40 y 50 quíbole. Claro. El vato en una necesidad, sin estudios casi, ¿eh?
2: Sí.
1: En una necesidad bien fuerte que tuvo, porque le pegó una depresión al vato.
3: Ay, en la torre. ¿Por
1: qué?
3: Cuidado.
1: ¿Quién?
3: ¿Qué pasó? Cuidado con eso.
1: Encontró la cura.
3: ¿La cura a la depresión? No.
2: Eso es maravilloso,
1: naturalita, orgánica. ¿De qué se trata al regresar?
2: Se tomó.
1: Vamos a seguir platicando acerca de este tema.
3: La cura para la
1: cura padre, para la depresión.
3: Es muy importante.
1: Y la, está en tu casa, está en tu ¿Cómo? Afuera, está en la marqueta, está en todas partes.
3: ¿Cómo le hacemos, Feo? ¿Cómo le hacemos?
1: Ahorita vamos a regresar platicando acerca de eso porque está muy interesante este
2: tema. Muy interesante.
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1: Noticia de última hora.
2: A ver,
1: venga. Joven hispano, sin mucho estudio.
2: ¿Qué?
1: Acaba de encontrar la cura para la depresión más fuerte que vivió él mismo.
2: ¡Órale!
1: En carne propia.
3: Eso está muy bien.
1: Y ahora la está recomendando para todos los que sufren de depresión.
2: Eso es bien importante que la comparta, güey.
1: Orgánico y natural. Orgánico
3: y natural. Y lo natural es lo mejor, ¿eh?
1: ¡Claro! Ahorita les sigo contando la noticia al regresar.
2: ¡Qué perrón!
1: ¡Se van a sorprender!

0: acuerdan de esta terrible enfermedad mental?
1: A ver.
0: Llamada lamentada depresión.
1: Oh, güey. Sí. No, es, no, pero eso está cañón, ¿eh?
0: Está muy feo.
2: Jóvenes, niños, sí, adultos. Muy feo. La depresión es algo bien intenso, de verdad.
0: Es algo bien feo, wow, que no te recomiendo que viva entre tu familia.
1: Oye, y hay gente
2: que no es elección, feo. No, es claro, algo que lamentablemente te toca. Y hay mucha gente cree que es una decisión.
1: No, para nada. Hay gente que tiene miles y miles y millones de... O sea, el dinero no es problema.
2: ¿Cómo se llama?
1: Lo que le está pasando a Alejandro Fernández.
0: El actor.
2: El chistoso.
0: Williams. Yeah,
2: Robin Williams. Y comediante.
0: Él se quitó la vida.
2: Jim Carrey. Que tiene depresión.
1: No, deja tú. El Bad Bunny.
2: Sí. Y millonario. Fíjate, sí,
1: millonario y bien famoso y bien querido y todo.
0: Pues este joven hispano, 20 añitos, sufría de una depresión muy fuerte.
2: Sí.
0: Y él no sabía qué hacer. Primero empezó en su pubertad y empezó a deprimirse. Ya ves que los jóvenes empiezan desde la high school.
2: Sí.
0: Y lo siguió y siguió. Y hay depresiones que te pueden llevar hasta la muerte.
1: Cuidado.
2: ¿Y sabes qué pasa luego? Que cuando son chavitos, lo quieren salvar con alcohol.
0: Sí,
2: con drogas.
0: Con mota. ¿Sí? Con mota. Él dijo, no, yo quiero algo natural.
1: Natural, pero
0: algo
1: que
0: orgánico,
1: funcione.
0: Pero que no sea droga. Que me dé dopamina, pero de la diferente.
2: El té de tila.
0: ¿Té de tila?
2: No, pues un tecito para que te relaje.
1: Claro, sí, un tecito.
2: De manzanilla.
1: Respirar puede ser, sí, meditar también. Puede ser.
0: Hablar con un psicólogo.
1: Ándale.
0: Hay gente que va hasta el psiquiatra.
2: Hay gente que abraza árboles, feo. Dicen que abrazar un árbol te ayuda.
0: Pues algo tiene que ver este morro.
3: Se te suben las hormigas.
0: En vez de abrazar un árbol, él encontró la cura para la depresión de gente de su edad. De vatos.
1: De vatos, sí, sobre todo. Okay.
0: Primero, se consiguió una novia, porque no tenía. Estaba sufriendo el mat.
1: Okay.
2: Qué
1: y
2: bueno, bien una parecido. Relación te ayuda.
1: Una novia.
2: Una relación te ayuda.
0: Y luego, como que...
3: Eso más problema.
2: No.
0: Como que se desesprimó. ¿Cómo se dice depresión? Se deprime y luego se desesprime. Pero a la mitad, como a medias nomás. Okay. Como más o menos. Y habló con la morra y le dijo, oye, ¿cómo la ves si...? Me consigo otra morra.
1: ¿Qué?
0: Y somos tres.
1: A ver, espérame.
2: No, pues es que tan deprimido morras, no es.
0: Ahí la inteligencia. Él habló con la primera. Ajá. No, que ahí te traigo otra si quieres. Y no. Mira, yo sufro depresión. Te tengo a ti y se me quitó.
1: Ah.
0: Pero ahora, con otra, pienso que se me va a quitar completamente.
2: Ah, qué bien.
0: Y la morra dijo, ¿por qué no experimentamos y calamos para ayudarte yo como novia?
1: Espérame, ¿seguro que está deprimido el vato o
2: qué? Oye,
1: ¿o está cachando?
2: A mí me acaban de enseñar la foto de este hombre del que está hablando el feo.
0: Güey.
2: No debería de andar deprimido.
0: No, espera.
2: Se ve un...
1: El físico, o sea, está... no importa el físico.
0: Ya lo dijo el pelón, el dinero.
1: El dinero,
0: el
1: todo
0: físico,
1: eso,
0: tu estatus social, tu trabajo. No quiere decir nada. No ayuda,
1: o sea,
0: a nada.
1: La solución.
0: La solución
1: fue novia y luego otra novia.
0: Güey. Y lo bueno. Lo bueno que la primera novia.
1: Les estoy 18, muchachos.
0: Platicaron sin tener que ir a un psicólogo o un psiquiatra. Se sentaron en un café. Pusieron el papel en la mesa y empezaron a dividir cosas. Y dijo: mira, la mitad de tiempo contigo. ¿Y qué tal? Dijo la novia, la primera. ¿Qué tal si los tres juntos mejor? Oh. Te desprimimos así.
2: ¿Cómo que te desprimimos?
1: ¿Eres qué?
0: Pues, depresión, quitan la depresión. ¿Cómo se dice?
2: Sí, te quitamos la depresión, no te de ahí. Hasta se me cayeron las cosas, me puse nerviosa.
3: ¿Como limón?
0: No.
2: Justo
0: no.
2: Así quiere
1: desprimimos.
2: Que... Desprimimos. Eso quiere.
0: ¿Cómo se dice?
2: Como el limón.
0: Lo contrario de depresión.
1: ¿Felicidad? ¿Te desesprimimos?
2: Ustedes nada más están pensando en que los...
0: Mira, ahí te va.
1: ¿No? ¿Cómo?
0: Te hacemos feliz, no, pues.
1: Ándale.
0: Porque un deprimido no es feliz.
1: No es feliz, exacto. Entonces.
0: Sufre, llora en silencio, se encierra en sus cuartos. Y ahora el vato anda por todas partes con las dos mujeres.
1: Feliz.
0: Una de cada. Güey.
1: Pero real. ¿Cómo están las mujeres? ¿Cómo están?
0: Ay, hijo de su. ¿Sabes cómo se llama el vato?
2: ¿Cómo se llama?
0: Ahorita en YouTube vamos a poner la imagen del vato.
1: Ajá.
2: Sí.
0: Y las dos chamacas.
1: Ay, amá.
0: Se llama Valentino.
1: Valentino.
0: Y el Valentino acaba de... La gente, ahorita, la neta, los científicos lo van a estudiar a este vato.
2: ¿Por qué, feo?
0: Porque él encontró la cura de la depresión.
2: Oye, me pasó.
1: Un hombre muy valiente. ¿Qué?
2: Yo fui a un concierto.
0: Ajá. Y había un deprimido.
2: El señor de enfrente tenía sus dos mujeres agarradas.
1: No.
2: las compotas.
1: Como Pancho Villa.
2: Te lo juro.
0: Ha de haber sufrido de depresión también.
1: Sí, pobrecito.
2: Las dos ahí platicando.
1: Qué bueno.
0: Arroba Bruno Malafeo en YouTube para que miren al deprimido.
1: Wow.
2: Yo les quiero decir una cosa. El Feo me enseñó la foto y estas mujeres
0: me desesprimen.
2: Salen con lencería. Porque luego ven a alguien en calzones y dicen, lencería es
0: hermosura.
2: Encaje.
1: Ay, amá.
2: Que la bonita media de red, que a los hombres les gustan mucho las

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1: ¿Qué fue la depresión?
2: Horrible,
1: es una enfermedad
2: bro.
1: Mental.
2: Es horrible.
1: Que sí. No le recomiendo a nadie, sí. que pues esté pasando por eso, que es agarren mucha ayuda. Feo. Pero ya salió para los jóvenes, sí. Para los hombres, ya salió la cura y la acaba de encontrar Valentino.
2: Y es una pastilla de seguro.
3: ¿Quién no. es Valentino?
1: Valentino es un joven que estuvo pasando por mucha depresión, ajá. Unos 20 añitos, y no encontraban la cura y fue con psicólogos, psiquiatras y no le ayudaban. Hasta que un día se consiguió una novia y lo medio desesprimió.
3: ¿Cómo que desesprimió?
1: Le quitó la depresión a medias.
2: Ah.
1: Se sentó a hablar con la novia y le dijo, ya me siento medio deprimido, ya no tanto. Gracias por ayudarme.
2: Desemprimido, ¿no?
1: Algo así.
3: A ver, según ustedes, políglotas.
1: Pero para que se me cure completamente, ¿qué tal? Le dijo el vato. Ajá. Si me consigo otra morra. Si aceptas tú.
2: O sea, una segunda novia, aparte
1: sí,
2: de ella.
1: Y vivimos los tres juntos. Ajá. Y andamos de novio los tres juntos. Así me curo la depresión. Y la morra dice, por ayudarte, Valentino, te lo voy a conceder.
2: Qué bonito.
1: Y así le quitaron la depresión a Valentino. Ajá. Y pues es un joven, 23 años, más o menos.
2: Sí.
1: Y las morritas también de su edad. Y como dice la Pau, voy a poner las imágenes ahí en arroba uno mala feo en YouTube. No es calzón. Es no, lencería.
3: Es lencería. Está bien.
1: Es, ¿eh?
3: Está bien acá. Esa hasta no, también de película de noche.
1: ¡Mira la cura! Yo quiero.
2: A ver, cáiganle, estamos en vivo, arroba bueno mala feo. Nos encantaría mostrarle eso aquí en la radio, pero pues no se ve.
1: YouTube.
2: Mira nada más eso, Pau. Sí. Wow.
3: Mira. Ay, las llaves están sabrosas. Traen lencería, traen medias de red.
1: La primera vez que escucho eso, la diferencia, ¿qué?
3: Sí, la lencería es lo que traen ellas. Ajá. No, ellas traen su brasiercito transparente. Oigan, ya están poniendo cosas.
2: No, yo me pondría bien contento también con eso.
1: No, qué depresión.
3: Una tiene un tatuaje en el glúteo.
2: Wow.
3: Es el glúteo.
1: Así
3: izquierdo.
1: Hasta yo me desesprimo. Digo, se me quita pues la depresión que.
2: Wow.
3: Pero. Algo que, a lo mejor vemos estas imágenes y decimos, eso no pasa.
1: Sí.
3: Pero yo en un concierto, les juro por Dios, que vi un señor con dos chavas así.
1: ¿Viejito?
3: Pompudas.
2: ¿Estaba como el Valentino así o el señor?
3: No, el señor era acá, traía sus cadenotas y todo.
2: ¡Órale! Ah, ok.
3: Traía su gorra. Ajá. Y me acuerdo que le estaba intentando hacer zoom. Así me dijo, por eso me llamó la atención. Porque estaba enfrente y le estaba haciendo zoom al reloj de Karim León. Ajá. Y pero zoom porque él dijo,
1: quería
3: yo lo
1: comprarlo,
3: quiero.
1: Ey.
3: Zoom. Y traía un reloj de diamantes. Ah, y de repente volteé. Y cuando volteo el teléfono, regreso. Y guarda su celular. Y a las dos mujeres de los lados de las pompas.
2: ¡Pómale!
3: Y yo dije, su máquina. Y dije, no puede ser.
1: ¿Tú crees que
3: y
1: no se
3: estaban las dos?
1: Con eso se quita la depresión.
2: ¡Ey, está perrón! A mí me encanta ese remedio.
1: A mí también.
2: Siento que... Esas dos morras también que acabamos de mostrar ahí en arroba bueno malo feo están preciosas. Nomás falta un algo para ser completamente feliz.
1: ¿Qué falta, Luis?
2: La chayo.
1: ¿Otra vez?
2: O sea, esas dos morras, la chayo, pues para cocinar, güey.
1: ¿Quién va a limpiar?
2: ¿Alguien tiene? Güey.
1: Me está insistiendo tanto que se la voy a tener que regalar.
3: Que ya va a haber problema de celos, ¿eh?
2: Imagínate
3: ahí.
2: Estar con el Valentino, esas dos morras, y de repente, ¿chayo, unos sopes gordos o qué?
3: A ver. Pelón, ¿cómo que estar con el Valentino?
2: No, ser el Valentino.
3: ¿Qué?
2: No,
3: ¿qué dijiste?
1: Se te salió.

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2: Oigan, se viene el video viral. Fíjense que este hombre, le gusta ir al casino. A mí me gusta ir al casino, al bingo.
3: A mí
2: casino.
3: Al bingo
2: el que rayas, así el que te dice.
1: ¿Hay bingo en el casino?
2: En México sí, aquí no sé.
3: En todos hay bingo.
2: Pero hay bingo de maquinita.
3: Eso es, güey.
2: Hay bingo maquinita y hay bingo que te dicen 85 y tú.
1: Órale.
2: Así, ese me fascina. Y hay personas que de repente que van y que le apuestan que el dólar, que los 10 dólares, que los 20. Y hay personas que se vuelven locas. De sí. Mil al 7 y tú, gobiérnate.
1: Lo pero, pierden y lo, otra vez, ahorita me recupero y venga.
2: Ay, no, mucha ¿de lana, dónde sacan man. Tanta lana? Pues, ¿qué creen? Que este hombre se fue al casino. Apostó casi todo su dinero. ¿Y qué creen que le pasó?
1: Híjola.
3: ¡Ganó
1: mucha lana! ¡Lo dobló!
2: ¡Oh, my God! ¡Ahorita se los platico!
1: Señores, y agárrense porque más adelante, hablando de dinero, vienen hasta $1,000 con la lana del golazo.
0: Sí,
1: ¿eh?
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7: Oigan, les voy a platicar de este hombre que fue al casino.
8: Ey.
7: Y la neta, el casino es diver, ¿no? Las maquinitas, la música y todo. Él iba con toda la actitud. Empeñó hasta el intestino delgado.
9: Ahí en la torre.
7: Dijo, hoy voy a ganar. Voy a ganar tanto dinero que nunca más voy a volver a trabajar. Amanecí con suerte. ¿Qué creen que le pasó? ¿Cuánto ganó?
9: Desfalcó al casino.
8: Qué bonito.
7: Porque
8: ir a
7: el casino nunca gana, dicen.
8: Claro. No, nunca. Nunca el pierde, casino, yo sé.
7: Ahorita, cáiganle a YouTube. Les quiero mostrar a este hombre. ¿Cómo terminó en el casino?

0: locos.
1: Oigan, cáiganle a YouTube, arroba bueno, mala, feo, porque les traigo el video viral. Y este video viral está, my God, oh my goodness. Uno a veces cree que amanece con suerte, de que te despiertas de la cama, pones el pie derecho y dices, ya, la traigo.
2: Ya se armó.
1: ¿Sabes cómo cuando yo digo, ah, este va a ser un buen día? Cuando vas manejando y todas las luces están en verde. Dices, no, hoy el mundo me bendice, ¿no? ¿No les ha pasado? A mí eso me hace sentir felicidad.
2: Que todo esté, que todas las luces verdes.
1: Sí,
2: es una señal.
1: De que de repente voy manejando y se pone verde.
0: ¡Pusieron para mí!
1: Sí. No, no, no, digo. ¿Qué suerte?
3: Se llama llegar tarde, se llama eso.
1: No, a donde vaya,
3: se
1: si me
3: toca. Levántate temprano.
1: No, donde la, aunque vaya con tiempo, a donde claro. vaya. Si yo generalmente voy manejando, o sea, un domingo, y tengo verde, verde, verde, digo, ¡hala, pura verde! Así yo.
4: Hay, aquí en Estados Unidos se llaman fast lanes. Hay unas calles específicas.
0: ¿De verdad?
4: Que por lo
1: no
4: general,
1: me arruines mi suerte.
4: No, es
1: mental.
4: En serio.
0: Todo.
4: Sea, yo manejé en San Francisco
1: sí.
4: y hay unas calles que se van en un solo. Es one way. Y siempre las agarras todas en verde.
3: Here in the United States se llaman sensors, baby. And they, there's no traffic. It's going to turn green.
0: No, they know
4: no,
0: you.
4: No, no, no. Esas son otras.
0: ¿Te reconocen?
4: Sí, los de sensors son otras. Pero estas calles existen. Son unas calles que por lo general todos los semáforos están en verde.
0: ¿Qué?
4: Todo, sí, claro.
0: Y luego todos rojos.
1: Hay que pasar por ahí.
2: No, pero esto es tu suerte, manita.
1: No, de repente yo digo, ay, que lo. Que ya entonces, que me
2: sistema,
1: arruinaron.
2: Es tu suerte, es tú. Es tu aura, hermosa.
1: Gracias. Gracias a todos por mi suerte que yo creía. Pues, ¿sabes qué? Voy a ir a apostar. Y vas a tu banco y dices...
0: ¡Qué chido!
1: Dame todos los ahorros por los que trabajo.
2: Ya ve el dueño del casino apretándole como el papá Infantino cuando tira así Messi gol y que no va,
1: oye,
2: que le apriete el botón.
1: Oye, como el diablito en la Eugenia
2: y que mete gol. Así el dueño del casino con Pau cuando la ve manejando. Ya se levantó Pau, ya, apriétale, verde, verde, verde. Ahí viene el casino, ahí viene.
1: Bueno, o de que de repente vas caminando y te encuentras una moneda. Ey, y dices, ándale. ¡Ay, mira, es mi Lucky Day!
2: Señales de buena suerte.
1: Cosas que cada quien tiene. Y bueno, te va y de repente dices, voy a ir a apostar, hoy la traigo, hoy la suerte está conmigo y Dios me bendice, lo siento. Y pues este don que va a sacar billuyo y que se va al casino. Y en el casino que empieza que yo invito, que yo pago, que todo al negro, que puéstele al 5, que y que empieza a gastar.
0: ¿Qué?
1: Tanto dinero gastó. ¿Qué cuánto dinero creen que le puso a todo el casino? ¿Cuánto le echan?
0: A ver, yo digo unos $10,000.
2: No, yo a lo mejor digo que a lo mejor
0: se acabó toda la raya.
2: Si mucho unos 5,000.
0: No, 10,000.
4: No,
1: $5,000.
4: $10,000.
2: $5,000 es mucho dinero, $5,000.
1: $250,000.
0: ¿Qué?
1: $250,000.
2: Un Ferrari ahí, un Lamborghini, bueno,
1: una casa. Eso, una casa. Él decía, no, es que ahorita lo recupero, Jesús, te eché todo al negro. No, ya lo perdí. Ay, no, yo creo que esto me queda, lo voy a volver a poner a ver si no. Y
0: le dieron la cara.
1: Hasta que tenía la última moneda, la ficha, la perdió. Y le dicen, señor, ya se tiene que ir. Sálgase ya. Se lo están llevando porque el señor se pone rudo.
2: ¡Ah!
1: ¡No,
2: ah,
1: dale, mi dinero!
2: El casino, entre más le des, no
1: sí,
2: te van a
1: comer. No, ya no tenía nada, pelón.
0: Pero sí te sacan porque te empieza a poner ya no. Ya
2: sí, bueno, eso sí lo creo. Sí te pone rudo.
1: Se puso loco. Lloró. Esto pasó en 2 horas, ¿eh? En 2 horas perdió $250,000. Y que lo sacan del casino amarrado como puerco. Y él lloraba, mi dinero y mis $50,000. Y eran mis ahorros, decía. Sorry, puse el play. Wow. Cáiganle a verlo.
2: Cáiganle, YouTube, arroba bueno malo feo.
1: Velo.
2: Mira los gritos que trae ahí el vato también. Hoy no más.
0: ¿Qué?
2: Grita como la llorona, ¿no?
0: Güey, qué pedo.
1: Oye, pierde $250,000 en 2 horas.
0: No, yo
1: ¿cómo
0: la
1: vas
0: llorona?
1: A gritar?
2: Espérame, ¿trae la camiseta de Argentina?
0: Es lo que te iba a decir,
2: Sí, no.
0: Wow. Oye, $250,000
1: una
0: perdió.
1: Una casa, un carro.
2: YouTube, arroba bueno, mala, feo. Increíble cómo sí lo están sacando del casino. Pero yo creo que por eso, ¿no, Pau? Porque se puso rudo.
1: Es que mira, yo he ido, híjole, te digo, en el bingo que me gusta. Ajá. Y he apostado de que gano. Y gano 5,000 pesos. Pesos,
0: ¿y qué cuántos en dólares?
1: Y yo, me ha dado una emoción de que yo, no, Jesús.
2: Son $300, están muy buenos.
1: Top. He perdido, perdí con lo de Haaland.
2: Ajá.
1: No sabes cómo me dolió.
2: ¿Pero
1: mi corazón?
2: ¿Qué apostaste en una aplicación? ¿Fue eso o qué?
1: Sí, pues porque dije, ay, para que sea más interesante, apostamos, la. Dije, ay, yo estaba bien segura de Haaland. Dije, todo para Haaland. ¿Y qué me lo sacan del juego?
2: No, le apostaste Haaland porque pagaba bien.
1: No me fijé ni le entiendo. Porque ves que tiene más, no sé qué más. Yo dije, le voy a ir a Haaland porque Haaland no me va a fallar.
0: Pero ya quitaste la aplicación, ¿verdad?
1: Ya no tengo nada. Sí, ni el dinero ni la aplicación.
2: Espérate, falta la final.
0: No, güey, no, se no. clava uno.
2: Métele.
0: Y lo de ahí, caballos, y lo de ahí, básquetbol. No,
1: nunca. Esto lo hice por diversión.
2: Ok.
1: Era algo que yo quería vivir.
2: Yo tengo un compa, estamos en un grupo de compas de hace muchos años. Y el vato... siempre le gustan las apuestas y nos manda mensajes porque también hay dos, tres que nos gusta el fútbol. ¿Qué pelón? ¿Cuál? No, pues que España. Y los otros, no, va a ganar no sé quién, que Francia y que esto y que el otro. Y el vato de repente gana y de repente no. Así de maldito mundial, me está quedando mal. Porque también ese mundial tuvo varios rompequinelas como el Francia-España, no manches, ¿qué rollo con ese?
1: Sí, no, está cañón. Y aparte también. Luego vas y apuestas con personas y no te pagan sin agraviar a los presentes, ¿verdad?
0: Sí,
1: hay
0: señor.
1: Personas que no rajan.
2: Comenta Santana en @ bueno mala fe, estamos en vivo, dice, luego el casino se pone sus moños, si no tienes dinero, salte de aquí. Pero cuando estás apostando, hasta te traen bebidas a tu asiento.
1: Machín. Ay, en Las Vegas luego te pagas hasta el viaje, el vuelo, el hotel. O sea, todo. Te dice, te regalo $1,000 para que empieces. O sea, te tratan de amarrar, de atraer. Pero yo digo, ¿en qué momento paras esto? O sea, ya, ok, traigo 1,000. Ya los juego, ya 1,000 es un buen, gano, pierdo, no sé qué. Ya me voy.
0: Pues no paras.
1: Pero no hay. Pero ¿cómo lo paras?
2: Dijo la Chayo.
1: ¿Cómo lo paras?
2: Dijo la Chayo.
0: ¿Cómo lo paras esto?

0: los invito a que le caigan a YouTube, arroba bueno mala feo, para que lo vean. Este señor salió llorando.
1: Gritando.
2: Lo sacaron, Pao.
0: Llorando del casino.
2: Yo no sabía que sacaban a la gente de los casinos.
0: Si tú haces un relajo, sí.
2: Lo que quieren es retenerte.
1: No, pero si lo haces de pedo, sí.
0: Wow. Haces un escándalo, te sacan. Sacaron dos seguridades porque perdió.
1: Hay gente que pierde.
0: $250,000 en 2 horas.
1: Y hace un desmadre. Sí. Y que este casino está arreglado.
2: ¡Mi dinero!
1: ¡Güey!
2: ¡Sáquese!
0: ¡Mis ahorros! Ay, wow. No manchen, yo también me hubiera puesto igual. $250,000. Así yo estaría.
3: ¡Mis ahorros, mi dinero!
1: ¡Pobrecito!
0: Oye, son $250,000 en 2 horas, feo. Wow.
1: Es que, mira, si estás perdiendo, te va a dar una euforia de coraje.
0: Sí.
1: Y le empiezas a echar la culpa al casino o a la gente que está ahí. ¡Y que no! ¡Y que no! Sí. Y te tienen que sacar, claro. Si no haces un desmadre.
0: Ay, no. Pero ahorita estamos platicando de que en esta temporada del Mundial la gente ha apostado, hemos apostado. Ajá. Hay personas que apuestan de todo. Hay ocasiones donde dice, yo traigo la suerte y me voy con todo y pierdes todo. ¿Te ha pasado? ¿Cuánto has ganado? ¿Cuánto

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1: Tenemos a Beto. Hola, Beto.
2: Buenos días, ludópata.
3: Sí. Buenos días. Desde acá, desde Sacramento.
1: ¡Sacramento!
0: ¡Sacramento, baby!
2: Ahí no hay casinos.
1: ¿Cómo no?
3: No, ¿sí? Pero vamos al sur de California, somos troqueros.
2: Oh. ¡Ay, desgraciado!
0: ¡Saludos a todos los troqueros!
2: ¿Hay casinos para troqueros en Nevada, güey?
1: Lo que pasa es que en Sacramento está cerca Lake Tahoe y Reno. ¿Te queda como que a una hora, hora y media?
3: Sí, como una hora
1: te queda.
4: Pero él dice que viene al sur de California y se mete a los casinos, Beto. Pues aquí es... hay de todo menos ruleta, pero hay cartas, hay ciertas maquinitas.
0: ¿Por qué,
4: Beto?
0: No hay ruleta.
4: Porque eso es de Las Vegas, eso es del estado y otros estados. Ah. Donde creo que sí es un poco más fuerte, más
0: pero
4: legal.
0: Hay blackjack.
4: Sí, sí. Ah. Beto, ¿cuánto has perdido, mi carnal?
3: No, mira, les tengo una historia. Antes tenía restaurantes ahí en Michigan, al norte de Michigan.
4: Ahí sí hay casino.
3: En ese entonces yo tenía un restaurante que estaba como a unos 2 minutos de un casino. Y no, ¿para qué quieres? Haga de cuenta que me gustaba ir mucho y una noche perdí $6,000.
4: Híjole.
3: Y no me quedé conforme que al siguiente día de lo que me dio el restaurante de ganancias, fui para atrás a apostar y me salí ganando $9,000.
1: ¡Ah, qué perrón!
2: Ah, okay. Sí.
0: Oye, no manches, ¿qué sentiste? ¿Se te bajó la presión?
4: Muy bien.
3: Pues de todas las pérdidas, ¿qué más voy a sentir?
0: Es que sí.
4: Ahora, ¿volviste otra vez?
3: No, pero mira, aparte de eso, hace poquito, como dijo el feo, fui a Reno, Nevada, antes de tener hijos. Ahora que tengo hijos, fui a apostar $100 a Reno, Nevada, me fregaron 60 y ya saqué todo. Ya no me gustó perder.
2: Qué bueno que aprendiste a parar esa madre.
4: Sí, es lo chido el saber cuándo retirarse.
2: No se sabe, loco, es que madre te adicta.
4: Mira,
0: así es.
4: Yo conozco a alguien que me dijo, ay, voy a ir al casino, pero ya me conozco. No, me voy a llevar un budget, $2,500.
2: Y lo piden prestado.
4: Ya estaba sacándole más a la tarjeta.
2: Ay, no.
4: Hasta que ya no pudo. O sea, de plano la tarjeta. Creo que al día una debit, ¿cuánto le puedes sacar a una debit card?
2: $7,000,
0: ¿no? En México, no sé aquí.
4: Sí, no,
2: aquí 300, ¿no?
4: Sabe, no sé, pero le sacó lo máximo que pudo. O sea, nomás porque la debit card ya dijo, ya estuvo. O sea,
0: No, qué feo.
2: Si pues yo le he prestado a compañeras de trabajo.
0: No manches.
2: $900 tres veces en un día. Del dinero que tenía yo.
0: Sí.
2: Que le hicimos transfer. Que porque quería apostar que los iba a recuperar y.
0: No.
4: Tenemos
0: no, qué feo.
4: Rudy. Hola, Rudy.
5: Hola, buenos días. ¿Cómo están?
0: Rudy. Ganaste, perdiste. ¿Y how much?
5: Pues de todo, he perdido, he ganado, pero a veces, por ejemplo, hay veces que he perdido hasta 3,500 en 2 horas, 3 horas.
0: ¿En qué juegas?
2: ¿En
0: qué? ¿Qué juegas?
5: Todo tipo de juegos, que se mide a veces a casino, todo.
0: Ok.
4: Oye, Rudy, ¿y cuando pierdes, qué dices? ¿Le sigues o sabes cuándo parar? Porque hay gente que dice, no, me voy a recuperar, y sigue perdiendo y perdiendo.
0: Y hay gente que no para, feo.
2: Pues, dijo mi vieja.
5: Porque algunas veces le he insistido, a veces, la otra vez, una vez iba perdiendo como $7,000 y le insistí y después lo recuperé. Entonces ya me salí y esperé hasta otro día.
0: Bueno, ¿qué es? Otro día, dice.
2: Y al otro día perdiste todo.
5: Ajá. No, porque hay días se gana y días se pierde.
2: Ay, no.
0: O sea, sigues apostando, mi vida. Tú sigues yendo y divirtiéndote y así.
5: Claro, sí, pues hay días buenos, días malos. Por ejemplo, el otro día fui y gané como 3,000. Ahorita no he ido ya. Posiblemente este fin de semana voy.
0: Oye, él le gusta, ¿eh?
4: Posiblemente este fin de semana.
2: No, está adicto, es adicción ya.
4: Gana otros 3,000 a lo mejor.
2: Sí,
0: qué locura.
4: Ya. Cáganle a YouTube, comenten, ¿han ganado, han perdido? ¿Cuánto es lo más que han perdido?
2: Yo 2,000
4: bolas. Bueno, mala, feo. ¿Ganaste?
0: Hay gente que está diciendo que perdió.

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1: Ok, chavos, vamos a regresar a continuación con La Trampa. Gracias a toda la gente que nos manda mensajes. Estamos en redes sociales como arroba bueno malo feo, TikTok, Facebook, Instagram. Saludos. Todo el rollo. A ver, ahorita regresamos con Ashley. Dice que le quiere poner la trampa. Bienvenida, Ashley. ¿A quién le quieres poner la trampa, corazón?
4: A mi esposo.
3: ¿Por qué?
1: ¿Qué te
3: razón,
1: hizo?
3: Motivo, circunstancia, le quiere poner la trampa al vato?
4: Pues él es trailero, ¿verdad? Y pues ya va mucho tiempo que yo vengo sufriendo así, de que él se puede subir a mujeres en el trailer y no, pues ya yo no pienso aguantar nada.
3: ¿Viaja lejos el vato o viajes en corto?
4: No, pues de Los Ángeles a Las Vegas, él va.
1: Ay, mamá. A ver, no te lo vayas, ahorita regresamos con la trampa enseguidita, ¿eh? ¿Qué onda?
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1: Vamos a regresar, chavos, con la trampa. Tenemos a Ashley con nosotros. Dice que su marido es trailero. ¿Por qué? Salud.
2: No, estornudaste.
1: Es Ashley.
3: Ashley.
1: Dice que su marido es trailero y que pues ahí cuando le revisa el tráiler le ha encontrado cosas medio raras.
3: ¿Qué ahorita, le ha encontrado?
1: Ahorita le preguntamos. Ya regresamos con la trampa. Cáiganle, arroba bueno malo feo, estamos en vivo, ¿eh?
2: Fermo, los traileros.

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2: Vamos con la trampa, chavos. Tenemos a Ashley con nosotros. Dice que su marido pues es trailero, que le ha revisado de repente la cabina.
3: Ay, ¿qué pasó?
4: No le revisa, ¿eh? Dice.
3: No, la anda limpiando.
4: Le ayuda.
3: Sí, te la limpié. Sí. ¿Y qué crees que encontré debajo
5: pues está bien.
3: Del tapete cerca de los cables que van pegados ahí en
5: le
3: el chasis?
5: Está limpiando
3: en
5: y
3: el
5: le está
3: chasis.
5: ¿Quién los entiende?
3: Y abajo de la llanta donde tienes la extra.
5: A ver, mi reina Ashley, ¿qué es lo que has encontrado, chula?
6: Cuando yo estoy ahí con él en el truque, me da olor como a perfume de mujer y pues uno huele.
2: Mira, bueno, también eso te pasa por tóxica, por andarle revisando su tráiler. ¿Qué haces ahí subiéndote y todo eso?
5: No, ¿quién los entiende? Que si uno vaya, ayuda porque ayuda. Si no ayuda porque le vale gorro. Si uno es tóxica, no es tóxica, le importa, le vale. O sea, ¿quién los entiende? ¿Ella está cuidando a su hombre, le está limpiando su lugar?
6: No, así mismo yo me... por una cosa u otra es un pretexto para revisar, a ver si es cierto que sube alguien.
3: Pues pregúntale, ¿ya les he preguntado si a quién subió porque huele diferente?
6: Pues sí, un día, pero dice que por lo mismo que como él lleva mudanzas y todo eso, pues a veces se puede tirar algo ahí, pero pues uno no se las cree, ¿verdad? Entonces yo quiero que le pongan la trampa a ver si él cae, por favor.
3: ¿Ya anteriormente te ha hecho algo?
6: Pues sí, anteriormente una vez lo miraron con una mujer que era mismo de las mudanzas que él hacía y todo, y pues yo le creí.
2: Oye, ¿pero es un 18 ruedas el que maneja tu marido o es un camión de mudanzas de esos de una sola cabina o qué es lo que maneja él?
6: No, él es troquero, hace viajes y todo, pero aparte pues para sacar más dinero hace mudanzas.
5: Oye, Bella, fíjate que acabo de ver un video donde dice que los matrimonios más efectivos son los que no se separan. ¿Tú qué haces, mami? ¿Tú haces esto o tú lo acompañas a los viajes?
6: No, yo me quedo en casa.
3: ¿Y si cae, qué va a pasar? ¿Lo vas a dejar? ¿Hay hijos de por medio o qué?
6: Hay hijos, pero no por los hijos uno va a aguantar tanta estupidez.
2: A ver, Ashley, ¿y cómo se llama tu marido?
6: Él se llama Israel.
2: Israel, ok. Ahí le vamos a ahorcar, tú nomás no hagas ruido, ¿eh?
4: Ojalá le encuentre algo. ¿Para qué le anda revisando? ¿Para qué se sube al troque? Esos son lugares del hombre. Del proveedor.
7: Sí, bueno.
5: Sí, hola. Disculpe, ¿se encuentra Israel?
7: Sí, así es. ¿Cómo le puedo ayudar?
5: Hola, mi nombre es Paula Sasso. Qué gusto saludarlo. Tengo su contacto porque me lo proporcionaron, porque me dijeron que usted tiene un camión. ¿Esto es cierto?
7: Sí, así es.
5: Ay, es que me enteré que usted este camioncito lo renta para mudanzas y la verdad estoy muy interesada y no sé si usted pues me puede ayudar, ¿sabe?
7: Sí, así es, claro. ¿Cómo le puedo ayudar?
5: Ay, qué gusto. Es que sabe que necesito su ayuda. Fíjese que yo vivo aquí en Los Ángeles y me voy a mudar y necesito llevarme todas mis chivas, mis cosas a Las Vegas. No sé si usted se pueda sumar a esto.
7: Sí, claro que sí. Deme los datos, ¿qué es lo que se va a transportar?
5: Ay, es que sabe que le quiero pedir algo, un favor. Fíjese que estoy divorciada, me acabo de divorciar y usted sabe que cuando hay un divorcio, pues las cosas se ponen difíciles y mi expareja se puso muy rudo conmigo y yo me necesito mudar, la verdad. No sé si usted me puede ayudar a mudarme. Hasta el carro me quitó, ¿no? Estoy pasándola muy mal y yo soy una mujer muy guapa, sufriendo. Si usted me ayuda a irme ahí en el camión con usted, yo puedo hacer que en Las Vegas pues nos la pasemos muy bien.
7: Me la pone difícil, usualmente no nos permiten llevar personas en el camión.
5: Oiga, pero ¿cómo? O sea, ¿esa mudanza no es de usted o quién lo tiene ahí gobernado que no puede hacer nada?
7: Más que nada es por cuestiones de la aseguranza. Usted sabe, cosas de aseguranza no nos permiten llevar a otras personas, pero si usted me guarda el secreto y no dice nada, pues nos arreglamos.
5: Ok, perfecto, yo no le digo a nadie. ¡Ay, me encanta! Oiga, pero obviamente usted está soltero porque está accediendo a esta situación, ¿verdad? Básicamente para no meterme yo en ningún problema, ¿no?
7: Es complicado, me estoy separando, la verdad.
5: ¡Ay, no me diga eso! Entonces estamos hechos el uno para el otro, ¿ve? Dios me mandó con usted, me bendijo con su presencia. ¡Ay, qué bonito, me encanta! Entonces, ¿y qué le parece si nos vamos este fin o este sábado No sé qué opine.
7: Entre más temprano mejor, por el tráfico.
5: Ok, perfecto. Entonces pasaría temprano por mí, en la mañana, en la tarde, a las 8 de la mañana. ¿Qué opina?
7: A la hora que tú quieras. Oye, ¿y tú estás, tienes hijos? ¿Hay familia de por medio o qué? ¿Qué onda?
5: Ay, no tengo hijos, No pasó eso entre nosotros, pero pues tal vez yo quisiera tener con alguien especial, usted sabe. Pero no, estoy solita.
7: ¿Y en Las Vegas ya tienes a dónde llegar o...? Porque si no, yo tengo un apartamento allá.
6: ¿Cómo que tienes departamento, hijo de tu...? Entonces,
2: Israel, mira, te estamos llamando, carnal, de un show de radio, El Bueno, La Mala y El Feo. No te está llamando nadie para echarte los perros. En la otra línea está tu esposa Ashley, que te quería poner esta llamada, que es la trampa. Ashley, ahí está tu viejo.
6: No, de verdad que no tienes padre, hijo de tu...
7: Cálmate. Oye,
6: este es lo que yo pensaba cuando percibí esos olores que te decía.
7: Ok, ¿y para qué estás haciendo estas cosas? Tú me empujas a hacer estas cosas.
6: Oh, sí, ¿cómo te empujo?
7: Uno está trabajando, raspándose el lomo para poner el pan en la... No.
6: Para que tú... Ya, ahora compruebo que todo lo que te decía era cierto, ¿ya ves?
7: Fíjate hasta dónde llegan tus locuras y tus... Ya déjame en paz. Vive y deja vivir. Siempre mandas con tus cosas y tus sueños. No.
6: Así, pero lo nuestro se acabó.
7: No,
6: no te quiero volver a ver en mi vida.
7: Qué loca.
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2: Al bueno, la mala y el feo. ¡En euforia!
5: Hay personas que luego nada más te quieren dar a tole con el dedo, ¿no? ¡Ay, ya me estoy separando!
2: ¡Híjole!
5: Dormimos en camas diferentes.
2: ¡Te lo juro!
5: Somos
2: que
5: como roomies.
2: ¡Ya no tenemos nada!
5: ¡Ey!
2: ¡Wow!
5: ¡Sí, tú! ¿Alguien les ha mentido así? ¿Les ha dicho esta falacia?
4: ¡Mujer, está ahí pajuelona!
3: ¡También!
4: ¡Que niegan al marido!
5: ¡También, mujeres y hombres! 1-855-370-3100.
2: Estamos en vivo a través de YouTube, arroba bueno mala feo, también ahí para que nos comenten y cáiganle en VIX. Bienvenidos a toda la bandera de VIX Música.
3: Ahí estamos en VIX.

0: ¡Ay, Jesucristo Redentor! ¡Ay! Venimos de la trampa y yo les tengo una pregunta. Hay muchas personas que te quieren ligar.
1: Caramelo.
0: Te quieren ligar y de repente te dicen, ¡ay, pero solo tengo un pequeño defecto! ¿Cuál? Estoy casado. ¡Ah, pequeñito! Pero no te preocupes, mi vida. Dormimos en cuartos separados.
2: Ay, y que su mamá se la crea.
0: Oye, no te preocupes, mi amor. Ya nos estamos separando.
1: Divorciando, ¿no?
3: Es más, dame unos meses y eso se termina.
0: No, espérate. Dormimos en cuartos separados, camas separadas. No, mi amor. Somos como roomies. Entre ella y yo no hay nada. Somos como hermanos.
1: Pero ¿sabes qué, Pau? Funciona, si no, no lo usáramos.
0: ¿Ya sé?
1: Y ustedes se la creen.
0: Qué tristeza.
1: Caen.
0: Eso fue lo que más me ha dolido.
1: ¿Sí?
0: De todos los ganchos al hígado.
3: Mientras menos se hable del tema, mejor.
1: Sí.
0: ¿A ti te dijeron ese choro? ¿A ti te intentaron dormir? ¿Te intentaron decir estas cosas?
1: ¿A mí
0: ¿Y
1: sí?
0: caíste o no
3: dormir
0: caíste?
3: Dormir no, acostar.
0: 1-855-370-3100.
1: Lo han usado en mí y estúpidamente caído.
0: Ay, ¿cómo?
3: ¿Qué te han dicho? Inocente
1: ya no
3: palomita.
1: No tengo nada que ver con el Señor.
3: Ajá.
1: De veras, ya me estoy quitando los calzones.
4: Pero con el Señor del cielo, se hizo atea.
0: Mira, está en YouTube escribiéndonos para que le caiga el arroba bueno mala feo. Y dice, yo tengo un tío que le llevó el hijo que tuvo con otra mujer.
3: ¿Qué?
0: Y se lo llevó a la esposa y ella lo está criando.
3: Ándale.
0: O sea, como Raúl Molinar.
3: No, ¿qué pasó?
1: No.
0: Sí,
3: pero no.
0: Pero tú no fuiste con el tío.
3: Sí, pero no. Luego te explico, mira.
0: No.
3: Tenemos a Leila.
1: No quiere hablar, lo están oyendo.
3: Tenemos a Leilita con nosotros. Hola, Leila, bienvenida.
1: Hable con él llegando a la casa, sargento.
3: ¿A ti te la aplicaron, Leila, o qué?
0: Recachetéalo.
1: Bueno.
0: Leila.
3: ¿Cómo estás?
1: Leila.
5: Aquí estoy.
3: ¿Qué te pasó?
0: Échanos la historia.
3: ¿Tú eres la esposa, no, Leila?
5: Yo era la esposa en ese tiempo.
1: ¿Y qué pasó?
5: Entonces él tenía a su novia, entonces me dijo, voy a un viaje con amigos y eso. Y le dije, okay, yo le preparé la maleta y se fue.
3: Fíjate, entonces, qué bonito, él tenía a su novia.
0: No.
3: Y tú eras
0: ella no sabía que tenía novia, ¿verdad?
5: No, yo no sabía.
0: Claro.
5: Yo solamente le preparé la maleta.
3: Qué bonito nombre, novia.
5: Por el estrés.
0: Como su buena, una buena esposa preocupándose por el marido. Que él no se desgaste, te hago tu maleta, mi amor, te lavo tu ropa, te la plancho. Sigue, Leila, y dame su nombre y apellido.
1: Es una buena mujer.
3: Y luego, Leila, y luego.
5: Y luego después me enteré que se había ido con una mujer, entonces esta mujer me llamó por teléfono y me dijo, que
1: tú eres
5: la esposa, y le dije.
0: Ah, todavía te marca.
5: La esposa. Y dice, es que él me dijo que
3: muy mala novia.
5: Estaba contigo solamente por los niños y no sé qué. Y le digo, no puede estar conmigo por los niños porque estoy embarazada, tengo 8 meses.
3: ¡No!
0: No,
3: es un
0: desgraciado.
1: Ay, por eso estaba contigo.
3: Los monstruos. Entonces, ¿y luego?
5: Sí, dice, pues yo no sabía, dice que estabas embarazada. Él me dijo que nada más tenía 2 hijos. Le dije, o sea que entonces negó mi embarazo.
3: Tengo una pregunta, Leila.
5: Exactamente, sí.
3: ¿El embarazo fue porque los dos estuvieron de acuerdo?
1: ¿O un accidente?
3: ¿O...?
5: ¿Sí?
1: No, un resbalón que te diste.
0: A ver, stop aquí, perdóname, Leila. No hay accidente.
1: No,
0: la mujer no se embaraza por accidente.
3: Sí.
1: ¿Cómo no?
0: A ver.
1: ¿Cómo no?
0: La mujer no se embaraza por accidente.
1: ¡Ay!
0: La mujer se embaraza porque un hombre y ella tienen intimidad.
3: En aquellos días.
0: ¡Ay! Es un accidente. O sea, no hay accidentes en el embarazo, ¿eh?
3: En aquellos días. José salió a trabajar. Y cuando regresó ya encontró a su esposa ungida.
1: ¿Qué es eso?
0: Cállate. ¡Ya cállate!
3: ¡Es verdad! ¿Qué pasó,
0: Leila, ¿qué hiciste cuando te dijo esto?
1: Espíritu Santo.
0: Esta mujer, ¿qué le dijiste?
5: No, pues yo le dije, no puede ser que haya negado el embarazo porque nosotros planeamos tener el último bebé y ya. No.
0: ¿Y qué te dijo?
5: No tener más hijos.
3: Bueno, pero a lo mejor el embarazo fue antes de la novia.
1: ¿Sabes lo que pasa también?
0: No debe de haber novia porque está casado.
1: Pao.
0: Punto.
1: Pero durante el embarazo la mujer se pone media fría y el
0: qué
1: hombre
0: con que se...
1: pues tiene que ir a las
0: necesidades. Por favor, hombres que quieran nada más estar
1: por favor,
0: en las buenas.
1: Denle un aplauso.
6: Por esta vez estoy de acuerdo con el feo.
0: Cállense.
6: Póngale un punto, por favor.
0: Quiero tienen aplauso, que cuidar el hijo aplauso. Es de los dos, la mujer no se
1: quiero
0: embaraza sola.
3: Güey, estoy
0: aplausos
3: de acuerdo contigo.
0: Solo.
3: Una ovación, güey. Ovación.
0: Mira, aquí me va a dar una úlcera.
3: A ver, chavos. Vamos a regresar a continuación con lo último en deportes. Gran final. de ese torneo futbolístico el fin de semana. Pero no solo eso, también después de ver partidos como Francia-España, ¿qué es eso, Francia-España? Después, después de ver México-Inglaterra, ¿qué es eso? Después de ver... No, sí, señores, México. La Liga MX regresa. Está de regreso. ¿Qué, ¿qué tal? Un Puebla-Querétaro. Hombre.
0: Va a estar buenísimo. Ay,
3: ahorita regresamos. Sí. Y qué atención, chido, porque ya se viene la lana del golazo más adelante. Ajá. También.
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2: Se viene la gran final del mundo, señoras y señores,
3: este fin de semana.
2: Para los que todavía están agüitados por Francia, por Inglaterra, no se agüiten. Mañana van a jugar por mejor tercer lugar.
4: Mañana todas las personas que están en contra de Argentina y que le han ido a todos los equipos y se han puesto todos los jerseys, se van a poner el de España.
2: No, eso es el domingo.
3: Sabe.
2: Mañana es Francia e Inglaterra por el tercer lugar.
4: Pasado mañana, estoy confundida. Sí, no sé ni qué día vivo.
3: La final es el domingo.
2: ¿Pero
3: el
2: qué
4: Sunday,
2: creen?
4: Funday.
2: Copa del Mundo. Olvídense de eso. La Liga MX, señoras y señores, va a jugar este fin de semana. Ya mis Águilas del América. Ya comenzó la Liga MX.
4: Su máquina
2: ya está
4: tan
2: aquí.
4: Rápido.
2: ¿Qué partidos tenemos?
3: Híjole,
2: ahorita regresamos
3: que ya el
2: con
3: el domingo iba a ser lo último que iba a aguantar esto.
2: No.

0: Vamos a recibir con nosotros desde Guadalajara, Jalisco, México. Tenemos a mi compita, especialista en deportes.
1: El único que habla y traga saliva al mismo tiempo. ¡Gabo!
2: ¡Gabo!
3: ¿Qué pasa, muchachos? ¿Cómo están?
4: Qué bonita tu gorra, Gabo.
3: Qué gusto saludarlos.
1: Qué bonita gorra. Qué
4: satinada, está cool.
1: Esa gorra le doy un beso,
3: sí,
1: yo.
3: Muchas gracias.
1: Sí, y a la frente Doyers. De Gabo.
3: También luego te digo. También luego te digo.
1: En la frente, güey.
3: Bueno,
4: Ya déjense su romance.
0: Yo ya estoy preparado porque, fíjate, después de tomar champagne viendo Francia en contra de Inglaterra y después también...
3: Hasta la boca se te enchufó.
4: ¿Quién es Sean Penn?
0: Después de disfrutar también una rica paella, hombre, española, viendo ahí con un churrasco. Pues también ya comienza la Liga MX, carnal. Y empezó así bien
3: chido. Fíjate que ayer se me pasó decirle a la gente que tu servidor ya estaba en un partido. Ayer me tocó el partido de Xolos contra Tigres. Y tengo que agradecerle a la gente. De verdad, muchísimas gracias. Hice una transmisión en TikTok, en mi TikTok personal, en Gabo Sainz 1. Y tuve más de 40,000 visitantes que estuvieron en la transmisión. De verdad, agradecerles. Para un Xolos contra Tigres, a mí se me hizo demasiada gente.
1: Por morita.
3: Y la gran mayoría... nos escucha en bueno, la mala y el feo. La gran mayoría mandándome mensajes que el Beat Food, que el Melolengo, que el bueno, la mala y el feo, que nos escuchan todos los días. Así que de verdad, muchísimas gracias. Mandarles un abrazo, que la comunidad está creciendo cada vez más. Así
4: oye,
3: que bueno,
4: Gabo,
3: que nos puedan seguir chido. Tanto
4: no
3: en TUDN Radio
4: como acá. Un abrazo, mándonos un pollo.
3: Los pollos,
4: no,
3: los pollos. Ahí van los pollos.
0: Los perdió Carlos Guamán.
4: Mándanos algo.
3: Sí, pues claro.
0: Oye, Carlos.
3: Bueno, luego me dicen cómo quedamos con los aciertos.
0: Dígame, pelón. Entonces, estamos hablando de que Tigres, Xolos se enfrentaron ayer.
3: Sí, señor.
0: Jugó Morita. ¿Qué pasó en ese partido?
3: No. A ver. Ey. A ver, cálmate. Pues está de vacaciones, güey. Lo único que sí, estuvo en la tribuna, ¿eh? Estuvo en la tribuna en el partido. Toda la gente se acercaba para pedirle fotos,
1: claro.
3: El autógrafo y demás. Ahí estuvo Morita en la tribuna, pero el conjunto de Xolos ganó 3-1 a los Tigres Universitarios el día de ayer. Necaxa también le gana al conjunto del Atlante 2-1, ahorita que lo estaba escuchando. El Atlante son los Potros de Hierro, como bien lo decían, y van a jugar en la cancha de el Banorte. Van a jugar en la cancha de las Águilas del América.
1: Ay.
3: Ahí es donde va a jugar el Atlante.
1: Espérame.
3: El que terminó saliéndose de esa cancha, o sea, ahí iban a jugar Cruz Azul, iba a jugar el Atlante, iba a jugar el América. Al final Cruz Azul es el único que se sale del estadio por temas de publicidad y demás que no le combinaban ahí con el tema del Banorte, así que Cruz Azul su partido del próximo martes lo va a jugar en Corregidora del Querétaro, pero va a jugar en el estadio Azul, que ahora después lo volvieron a Americanista, en el estadio Ciudad de los Deportes. Ahí es donde va a jugar el conjunto a la máquina, pero Atlante va a jugar en la cancha del Banorte,
0: del
3: otra
0: Banorte.
3: Vez en la cancha
1: de la Azteca,
3: pues donde tenemos conocido.
4: Suena bien raro.
3: Yo lo sé. Acuérdense que en algún momento, cuando fallece don Guillermo Cañedo, también le cambiaron el nombre, le pusieron Guillermo Cañedo al estadio. Duró unos meses y la gente le volvió a decir Azteca,
1: claro.
3: Pero ahora pues sí es un tema de patrocinio, entonces ahí va a estar ese nombre. Bueno, pues inició la liga y el conjunto de Xolos ganó 3-1.
0: Sé que ya lo conté, digo, pero yo creo que queda ahí para gente que no lo escuchaba, no, que está bonito.
3: ¿En qué
0: se parece el feo al estadio Banorte?
4: ¿En qué se parecen?
0: En que a pesar de todos los miles para remodelarse y todo el rollo como el feo, que se ha hecho operación y todo el rollo, todavía aparece Azteca.
1: Y a mucha honra.
3: ¡Ay, sí! A mucha honra, a tanta honra que te subes al barco de los argentinos, güey.
1: ¡Ay, mucha honra! ¡Que me suban de los españoles, güey!
3: Que te sientes argentino. Bueno, para el día de hoy hay partidos también. León contra el Atlas, San Luis contra el Cruz Azul y Juárez contra el Puebla.
0: Eso.
3: Mañana, Pumas contra Pachuca, Monterrey contra Santos, Chivas contra Toluca. Y su servidor va a estar en el partido Querétaro contra las Águilas del América. Así que ahí los esperamos en TUDN Radio, en la aplicación Euforia, para que nos sintonice y esté conectado con nosotros. Bueno, hablemos ahora del Mundial. Hay mucho tema, ¿eh? Mucho tema del Mundial.
1: A ver,
3: muchísimo tema del Mundial.
1: Venga.
3: Bueno, ¿recuerdan ese tema que platicamos sobre la manta que sacaron los argentinos?
1: Sí,
3: las Malvinas son argentinas.
1: Muy fea, no, okay. Muy bueno.
3: Les cuento también que en una Euro, no recuerdo si en la Euro o la Nations pasada, hubo tres jugadores españoles que gritaban Gibraltar es español, Gibraltar es español. Una tierra que también es de Inglaterra. El tema es que lo suspendieron a ellos también en esa situación. Acá, pues dicen que sí va a haber castigo, pero después del Mundial. Mira qué conveniente que no los van a castigar ahora y se van a esperar a después del Mundial. Eso me parece terrible. Eso me parece que es parte de las cosas que he estado perdiendo. Gianni Infantino, en credibilidad y en votos para su próxima reelección. ¿Por qué? Porque en marzo, abril del próximo año puede haber... hay reelección de FIFA, eso es completo. Sí. Pero el tema es que Gianni Infantino ha estado perdiendo simpatía con varios países africanos, con Alemania, que es un voto muy fuerte, y que en este momento pende de un hilo el tema de la reelección. Así que habrá que ver cómo se maneja el tema, pero eso de decir, está bien, cometiste un error, fue lo mismo que pasó con Balogun, recuerden, lo mismo que pasó con Balogun, que dijo, cometió la falta, sí, lo vamos a castigar, pero si es que en un año reincide y comete otra falta igual, es algo terrible, no puedes decir que vas a castigar a alguien cuando ya cometió la falta y diciendo, bueno, vamos a ver si después lo hace. No, a mí me parece terrible lo de Infantino y está perdiendo muchos votos para de cara a su reelección.
4: Oye, Gabo, pero haz de cuenta, cuando se ven este tipo de situaciones, ¿no hay una asamblea que pueda refutar o todo? O sea, porque me parece, ¿no hay una asamblea que pueda refutar o todo? O sea, porque me parece raro que se tomen estas decisiones que...

0: hay decisiones de verdad también luego que se terminan dando medio raras. No quiero decir que haya situación de dinero ni nada, no. Pero hay medio raras, situaciones medio raras.
1: Lo que sucede es que también, mira, bueno, esto la regaron los jugadores por aceptar esa manta por parte del público. No es una manta que ellos llevaron.
2: La manta.
1: Sí, las Malvinas son de Argentina.
0: Las Malvinas son argentinas.
2: ¿Y eso es malo? Decía,
0: y en primera
2: es
0: político, güey.
2: Es malo. Político.
0: Y en primera no son. No son, a ver, mira.
2: Es un dicho nomás.
0: Las Malvinas, no, las Malvinas duraron unos 13 años siendo de Argentina. Realmente eran primero españolas, fueron portuguesas, era un lugar como para base, sí, para poder seguir en cuanto a los viajes de barco. Entonces, realmente no fueron totalmente argentinas. En algún momento siguieron siendo inglesas y nadie la hizo de tos hasta el 82, cuando a los argentinos se les ocurrió declararle la guerra a Inglaterra y la perdieron, punto.
1: No, y California, los mismos ciudadanos. Los mismos ciudadanos de Malvinas han votado porque Inglaterra les dijo: a ver, ustedes, vamos a hacer esto de manera civil, vamos a votar, y votaron que quieren ser ingleses. No quieren ser
0: argentinos. Más del 98% ha votado que son ingleses, ¿sabes? Y el feo acaba de dar: mira qué bueno, yo pensé que estaba melolengo de todo, pero no, mira, en buen punto.
2: Texas, California, de México,
0: California y Texas. Pongamos ese punto: California y Texas. Eran mexicanos, sí, pero en algún momento se fueron con Estados Unidos y son de Estados Unidos. Y es como si ahorita a un güey se le ocurre decir: ah, pues California y Texas son mexicanos, que se vengan para acá. Pues no, güey, ya no va a pasar, ya no va a suceder. Dejemos eso en la cabeza.
1: Ah, pero si lo ponen a votación, ¿qué va a pasar?
0: Bueno,
1: a
0: ver, podría ser.
3: Pero estás viendo fútbol, no estás viendo esos temas culturales, esos temas territoriales.
0: A mí me parece. ¿Sabes qué creo? Que los argentinos lo toman. Claro, no tiene que mezclarse. Una, dos, yo creo que los argentinos lo toman como motivación. Es como su escudo.
2: Exacto,
0: y su
2: cosa pedo,
0: de ya, ay, vamos a motivarnos por lo de las Malvinas. Pues sí, pero la verdad es que, pues no, a mí no me parece que no tienen que mezclar.
2: La manta
0: un tema
2: no decía que iban a matar a alguien ni nada racista.
0: Pero
2: ni nada.
0: Pero no importa, puede. Pero feo. Okay. Es un tema político, ¿entiendes?
2: Feo, sí, está bien.
0: ¿Qué te voy a pedir a ti que entiendas? ¿Qué te voy a pedir a ti que entiendas?
3: Las reglas se tienen que seguir. Por todos, por igual.
0: Claro.
3: No, hombre, no importa si tú eres.
2: Las reglas se hicieron para quebrarla.
1: Irán se portó bien. Al último, miedo, lamentablemente salieron también de manera controversial. Claro. Dejaron el alma en la cancha. Jordania también se podría.
0: Pero no sacaron mantas. No pelearon nada de eso.
1: Podrían involucrar a Palestina, eso, algo, pero nada. Entonces.
0: Y eso que ahora ya regresaron las hostilidades, ¿eh? Ya están otra vez ahí como que con hostilidades. Así que bueno, pues hay que esperar. Bueno, tenemos. Árbitro para la final.
2: ¿Quién es?
0: Y la verdad, sí estoy temblando. Estoy temblando porque puede haber ayuditas, puede haber mano negra. Ojalá que no.
1: Gabo.
0: Zlatko Dinčić, el esloveno, va a ser el árbitro para que le va a pitar a Argentina-España. Ya les pitó el Argentina-Arabia. ¿Recuerdan ese partido en el cual Argentina termina perdiendo con Arabia en Qatar 2022?
1: Ahí está.
0: Es un árbitro medio raro. Sí, ese partido lo pitó. Es un árbitro medio raro, medio lento, decisiones complicadas. En esta copa pitó el Brasil-Marruecos, el Argelia-Jordania y el México-Ecuador. Fue el árbitro del México-Ecuador. Así que, pues va a ser su primer partido de fase eliminatoria. Todos habían sido en fase de grupos, así que, bueno, Zlatko Dinčić. A ver, feo, dilo.
2: ¿Por qué lo ofendes?
0: Dilo, repeat with me. Zlatko Dinčić, repeat with me.
2: Lo digo al revés.
0: Por favor.
2: Pinches Zlatos.
0: No, qué cosa. Bueno, Zlatko Dinčić va a ser el árbitro de la final. Que por cierto lloró. Cuando supo que iba a ser el árbitro, lloró.
2: ¿Qué?
0: Y bueno, pues está muy emocionado. Para el partido de tercer lugar, ahorita que lo estaba mencionando el pelón, Jesús Valenzuela de Venezuela.
1: Bien.
0: Va para el tercer lugar. Bueno, ahí está.
1: No, un partido de prácticamente trámite, creo que nadie lo quiere jugar.
0: Nadie. Sí. Pero lo juegan pelón porque da puntos, porque es parte de una clasificación, porque tienes que colocar, y aparte es el premio diferente. Al equipo que queda en tercer lugar le dan más lana que al que queda en cuarto, entonces también se tiene que jugar por ese tema.
3: ¿Cuánta lana?
0: Mucha lana. Mucha lana. Millones, Pau. Millones.
3: Números.
2: Ay, qué machín.
0: Que le pregunte el feo a la chata. Que el feo le va a salir con otra cosa.
2: No la traigo aquí.
0: Con truzas de elefantito.
3: Aunque la gente diga que, ¿cuál es el favorito mañana, Francia o Inglaterra?
0: Mira, yo estuve revisando y la verdad es que Francia es el favorito para ganarle a Inglaterra en el tercer lugar. Pero dependerá mucho de las alineaciones. A ver, hoy día ya se puede dar.

0: dar el lujo, quizás hasta guardar para a Kylian Mbappé, puedes guardar a Dembélé. Para esos partidos prácticamente ya sales con muchos suplentes, entonces, porque les das posibilidad de que jueguen un partido de mundial. Entonces habrá que ver, esperar las alineaciones para poder decir quién puede ser favorito. Para la final, bueno, yo tengo así a Francia como favorito. Para la final está muy peleada. Yo creo que está 50-50, aunque yo creo que la va a ganar Argentina. Yo sí le doy 55-45 a favor de Argentina. Me parece que en el mundial, ni Francia, para mí, ni Francia tiene el vértigo, el ataque que tiene el conjunto argentino cruzando tres cuartos de terreno.
1: Me
0: La
1: dicen
0: verdad,
1: la vértigo,
0: juegan
1: Sam.
0: muy bien. Es algo que envidio, de verdad. Con que México tuviera el 30 o el 40% de ese ataque, sería yo feliz. Y eso es algo que creo que hay que alabarle al conjunto argentino, que nunca baja los brazos. No, por más muerto que uno piense que esté, nunca, nunca baja los brazos. Otra cosa también, habrá anillos, muchachos,
1: ¿Cómo?
0: así como le gustan, ¿sí? Como de este tamaño,
2: ¿Cómo
0: como
2: no
0: de
2: te
0: este tamaño. Sí, muy enormes, así, mira, muy enormes, como de este tamaño van a ver los anillos.
1: ¡Gabo! Ya para esta
0: ¿Qué
1: masacre
0: pasó?
1: mental que me haces.
2: Te dejé la noticia ahí en Instagram.
0: 2026, anillos para los campeones.
1: ¿Qué?
0: Que van a tener 30 para los jugadores y cuerpo técnico, muy estilo de la Serie Mundial, de Grandes Ligas.
2: Va a haber
0: para los aficionados. Y va a haber para los aficionados. A ver, que no nos sorprenda, que no nos sorprenda. Han estado presentando a los jugadores como de lucha libre, como de box.
2: Sí.
0: Han querido meterle eso. También el tema de los cuartos, como si fuera partido de fútbol americano, como si fuera de básquet. Las presentaciones
3: conciertos
0: también de básquet.
3: Y todo,
0: ahora meter esto como de grandes
3: está
0: ligas.
3: Bien, está
0: han
3: bien,
0: querido
3: Gabo.
0: Introducir ese tipo de cosas. Ah, está bien. Ahora
3: está
0: te parece bien.
3: Bien,
0: ¿no? Qué tipo
3: que haya
0: tan
3: más
0: inútil,
3: show,
0: no cabe
3: qué
0: duda.
3: Bonito,
0: no,
3: show.
0: Qué tipo tan inútil,
3: anillo, show. Apertura,
0: no,
3: cierre.
0: No, no, está bien.
3: Es una hermosura.
0: No, no, no tienes ni idea.
3: ¿Cuánto
0: no tienes,
3: cuesta un boleto?
0: Un melolengo,
3: los
0: melolengo,
3: boletos son carísimos. Está bien.
2: Tú, Gabo. Lo peor de todo van a ser los 30 minutos de medio tiempo. Eso va a ser lo peor.
3: Wey, ese,
0: 30 minutos. Ahí le cortas el ritmo.
3: Bonito.
0: A ver, si con 15 minutos algo le cortabas el ritmo, con 30 minutos va a ser lo peor. Bueno, sí, va a estar BTS, va a estar Madonna, va a estar Shakira.
3: Está
0: por ahí.
3: Bien,
0: va a ser
3: ¿qué te dije?
0: Sí, pero pues eso hazlo a un lado. O sea, la
1: a
0: verdad,
1: ver,
0: creo que ahí.
1: Gabo, ya sabes quién
0: va a ganar.
1: Por
0: pegarle mucho.
1: Gabo, ya sabes quién va a ganar.
2: Argentina, digo.
1: Disfruta el
0: ¿la
1: show,
0: final?
1: Mi vida. Sí. Si ya sabes cuál va a ser el resultado, disfruta el concierto,
0: me relajo.
1: Papito. Pues sí.
0: Me relajo, tienes razón, Hasta Justin Bieber.
1: Gabo.
0: Hasta
1: no,
0: Justin
1: no.
0: Bieber va a estar.
3: ¿Tú quieres que haya comida nomás en el medio ahí, vendimia?
1: Sí.
3: No, cálmate.
0: Bueno, ¿tú crees que nada más pienso en comida, güey?
3: Pues, el cuerpo
0: que
3: lo dice todo.
0: Casi ni como, ya me quedé así.
1: Piensa en comida y piensa en ti.
3: Tú estás embrujado.
0: La culpa de todo la tiene la señorita Oliwis. Ella tiene la culpa de todo.
3: ¿Por qué?
0: Porque desde hace como 15 meses, me está mandando dietas, me está mandando qué puedo comer, qué no debo comer, qué ejercicio. Pues no me lo manda, güey.
3: ¿Ah?
0: Nomás le mando mensaje y le digo, ¿ahora qué?
3: Oliwis.
0: No, pues, wow.
2: A ti y a mucho.
0: Gabo,
2: ¿dónde la gente te sigue en redes sociales? Porfa, estar bien al tiro.
3: Desgraciado.
0: Me pueden seguir en @ Gabo Sainz en el ex, Gabo Sainz 1 en el Instagram y TikTok, también en Gabo Sainz en Facebook. Recuerden, mañana narramos al conjunto de la América para que estén ahí conectados con nosotros en la aplicación Euforia y TUDN Radio. Ahí
2: eso.
0: Los esperamos.
3: ¡Big Food! ¡Big Food!

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0: Se gana lo bueno, lo malo y lo feo de Argentina contra Inglaterra. Lo bueno, que ya tenemos un finalista.
2: Yes.
0: Y la mayoría coincide, sobre todo los anti-Argentina, que se ganó sin ninguna controversia. Llegan a la final, se podría decir,
2: muy bonito partido.
0: Limpios.
3: Lo malo fue que Bellingham estaba bien triste, él lloraba.
2: No hizo nada.
3: Se le acercó al Messi y le dijo, ¿qué? Pues qué, o qué, o qué te traes, qué.
2: ¿Qué vas a querer o qué?
3: ¿Y saben qué? Lloró, se tiró al piso. Pobre del Kane, él tan alto, tan cerca de la cima, y aún así no ganó.
2: Y lo feo fue que Argentina volvió a sacar a Inglaterra de un mundial. Ya lo había sacado anteriormente.
0: Ah, sí, cierto.
2: Y estaban enojados.
3: ¡Lo feo! Ay, ¡qué feo. Buen pack!
0: ¡Qué bárbaro, eh! 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
2: vida!
3: Oigan, ¿qué creen?
0: ¿What happened?
3: Que salió el Floyd Mayweather diciendo... No tengo dinero para el próximo.
2: Sí, se habían dicho.
0: ¿Cómo? ¿Qué pedo?
3: No tengo dinero, ni nada que dar. Lo único que tengo es golpazos a dar. ¿Eh? Ahorita les cuento qué onda con la lana de este hombre. Unos artistas mexicanos les acaban de dar su estrella en Hollywood, baby.
0: ¡Bien! ¿Aquí?
3: ¡En Hollywood!
2: ¿En el Hollywood Boulevard?
3: Ahí mero.
0: ¡No! En Michigan, güey.
2: ¿Güey? ¿De veras?
0: ¡Qué perrón!
3: El hijo de Pepe Aguilar que se agarró a golpes. Lo grabaron. Pasó? Terminó así, miren.
0: ¿Qué?
3: Con las manos atrás.
0: ¿Cómo?
3: Atadas. Casi en el botiquín.
2: ¿Quién? ¿Cuál de los dos?
3: Les cuento.
0: ¿Leo?
3: El no, bueno. Sabe. La mala y el feo al regresar.
0: Ah.
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1: El chisme es...
2: ¡Viva!
1: El chisme está bueno.
3: ¿Qué pedo con ese chisme?
1: Floyd Mayweather sin dinero, no, sin ¿cómo? Mi yuyo, sin nada.
3: Pero es el que más ganó en el mundo del boxeo, feo, más que el no Canelo.
2: Su apodo es ¿qué? Manny Mayweather. O sea, pues ¿ahora qué va a hacer? Yeah. ¿Brock Mayweather o qué?
1: Pues ahorita anda pidiendo ¿qué? Mayweather, ¿what? El money.
3: ¿Qué?
1: Unos artistas mexicanos, cantantes, les acaban de dar un estrellazo.
3: ¿Eh?
1: Sí, un no. estrellazo.
2: ¿Chocaron?
1: ¡No! Ahorita les cuento qué les pasó.
3: Sí, quiero saber eso. ¿Quién fue?
1: El hijo de Pepe Aguilar se agarró a guamazos.
2: ¿Leo? No.
1: El bueno.
3: ¿Leonardo?
1: La mala y el feo. Regresa.
4: Oh, increíble.
1: El chisme bueno. 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

0: Y cómo la vida, neta, te puede cambiar de un segundo a otro. Un día estás en alta, en la cima, todo 10 de 10, y al otro día estás en la miseria.
1: Uy.
0: Floyd Mayweather, este hombre que ha gastado un dineral y ha ganado el triple de lo que ha gastado. ¿No? O sea, es un hombre que tú decías, ¿cuánta lana tiene este brother?
1: O sea, él se va a conocer.
2: Locura. ¿Cuánto costaría él?
1: Por andar caminando con pacas y pacas de dinero, ganar muchos millones de dólares. Es más, su apodo...
0: Ni los contaba, como loco andaba.
2: Money Mayweather.
1: Floyd Money Mayweather. Así lo presentaban hasta en el... En el cuadrilátero y todo, ¿no?
2: Y lo mirabas en tubos, en congales. Aventando a los locos.
1: Pero él abrió sus propios congales para hacer lana.
2: Pero guardar ¿sabes qué su pasa? Propio dinero.
0: Que muchas veces cuando tú la gente sabe que tienes mucha lana y todo, también la gente se cuelga, ¿no? O sea, ay, es que y se empieza a llevar contigo. Y eso le ha pasado a muchos artistas, ¿no? Que tienen mucha lana y que de repente se rodean de gente que nada más les chupa.
1: Oye, Luis Miguel,
0: el dinero.
1: A Luis Miguel le pasó.
0: Oye, Freddie Mercury salió. Sí. Salió que Michael
2: Jackson. Chuparon a
0: sí, que la gente se junta contigo lana. Nada más por tu lana, por lo que tienes, por lo que representas. Y luego se quedan pobres
2: que ya ni te pelan, ya así te dicen, y ¿cómo? No, no, no tengo tiempo.
0: Pues, ¿qué creen? El Floyd Mayweather.
2: O te corren de la radio y luego ya no te pelan.
0: Sí, la neta.
2: Sí.
1: No, o sea, más.
0: Oigan, ¿y qué creen? Que Floyd Mayweather se rumora que se gastaba hasta 5 millones de dólares al mes.
1: No,
0: ¿no? Entre aviones privados, que uno para él y uno para el equipo, porque no viajaban juntos.
1: Oye, Pau, yo recuerdo una 100 vez
0: 100 autos de lujo.
1: Yo recuerdo una vez que vino aquí a Los Ángeles, que el vato subió una foto en uno de los edificios, helicóptero atrás, y lo decía: LA traffic, no problem for
0: claro,
1: me.
0: Dinero, chef privado. El barbero personal, solo al barbero le pagaba $12,000.
2: ¿Qué?
0: Porque le cortara la barba. Oh my God, una locura. Apuestas, relojes. Esto sí lo hacemos en número, $100,000 al día. ¿Pero qué creen? Que dicen que ahorita no tiene dinero para nada, le dijeron.
2: No creo.
0: ¿Qué onda? No, este hombre que gasta y gasta y gasta y gasta. Y alguien va y que le dice: vamos a entrevistar al señor Mayweather. ¿Cómo le va? ¿De dónde es? ¿A dónde va? ¿De dónde viene?
2: A ver.
0: Y les dijo: ando bien mal de billuyo. Como mi nivel de vida es top, ya lo vieron, ya escucharon todo lo que yo hago.
2: Ajá.
0: Ya no me alcanza. Creo que no me alcanza para el siguiente mes. Púsele play.
3: So a lot of people are saying you're doing this just cause of the money. Is it just cause money, or just what you want to do?
4: Nobody has taken none of my properties away from me.
3: Right.
4: So I still got all my houses. I still got everything. I still, my mother, my whole family, their bills still paid.
3: Right.
4: I still pay all my employees. My whole thing is this: I don't know what nobody's worth. What you worth? What you got?
3: Right.
4: So at the end of the day, for the last 30 years, ain't nobody seen me in no soup line. I ain't been out on the streets begging like my hands is cups.
3: Right.
4: So at the end of the day, I'm good.
1: Órale.
0: A ver,
2: ¿qué dijo?
1: Mira, lo que le entendí, dijo, le dijeron: oye, que estás batallando financieramente, estás haciendo esto porque va a pelear o ya peleó, qué rollo.
2: Va a pelear con Pacquiao.
1: Que por cierto, esas peleas a mí me dan flojera, la verdad.
2: Pero no, está chida.
1: Boxeadores retirados, güey.
2: Pacquiao.
0: Pero mucha gente las ve.
1: Sí, yo sé, pero es nomás por la lana.
0: Ahorita mueve la leyenda, la experiencia, el pasado.
1: Un fiasco lo de Mike Tyson. Dijo: oye, ¿estás haciendo esto porque te gusta o porque necesitas dinero? Dijo: mira, yo todavía tengo mis propiedades.
2: Claro.
1: Mi familia todavía tiene también sus propiedades, todo el rollo. Dice, mucha gente se fija en el dinero líquido que tienes. Dice, pero la verdad, tú vales por lo que tienes.
2: Claro.
0: Sí.
1: En otras palabras,
2: eso dice.
1: Sus inversiones, pues. Oye, pero también tienes hasta sus gimnasios y todo.
0: Pero
1: ¿no?
0: Las inversiones, pero la manera se en que tienen lo dijo, que pagar.
5: No, pero la manera en que lo dijo, una cosa, cuando dijo, I still have... O sea, que todavía lo tengo.
2: Sí, las propiedades.
5: Pero todavía tengo. O sea, que no se fijen en mi network, que se fijen en lo que todavía tengo. Todavía le pago a mis empleados. Ajá. La manera en que lo dijo da a entender
2: que está batallando.
0: Que
2: la lleva.
0: Claro. Y eso es por una vida de excesos. Por eso, cuando tengas vacas gordas, cuídalo para cuando tengas vacas flacas. Aquí yo tengo a dos vacas gordas.
2: ¿A tres?
1: Ya, no les digas así a Cookie Monster ya. Y al feo.
2: Son cuatro.
1: Yo que ustedes sí hacía algo, muchachos.
0: Yo sigo con el chisme. Wow. Mira, oigan, ¿qué creen? Que estoy bien feliz y bien emocionada porque uno de mis grupos favoritos, que la neta siempre me han gustado mucho sus canciones.
2: ¿Estás enamorada del grupo?
0: Feo, fíjate
2: de
0: que...
2: ese grupo. Todo el tiempo hablas bien y quieres que...
0: Me encanta. Voy a hablar bien de lo que me encanta. Yo siempre... Yo trabajaba en México en la radio, pero yo trabajaba con pop, con música pop. Y este grupo Intocable, yo siempre dije, mi sueño es conocerlos. Y yo me acuerdo que un día ellos se presentaban gratis en ciertos monumentos en México. Y por X o Y, yo nunca estaba. Salía de viaje y todo.
1: No coincidías.
0: Y yo un día, me acuerdo perfectamente bien, hice un tweet de, ay, o sea, como que reposteé su tweet y todo, y me pusieron like. Y yo vibrada, así, no manches, me pusieron like. Entonces, la primera vez que tuve la oportunidad aquí de ir a entrevistarlos, les di una placa porque cumplían, no me acuerdo cuántos años, o no sé si era de años, o por qué fue la placa, lo subí al escenarito feliz. Entonces, a mí me encanta, se me hacen talentazos, desde ahí hicimos una gran amistad.
6: El Feo y el Pelón ya no los quieren ni entrevistar.
2: No, ellos a nosotros no.
1: Oh, sí.
2: Es que una vez
1: los queremos mucho.
0: No, pero dicen sí, que hubo un inconveniente. Pero conmigo se portó bien lindo.
6: Hubo un inconveniente una vez. Corrió de la cabina.
2: No, yo no, yo no, yo no.
5: Fue el Cookie Monster.
2: Fue el Cookie Monster.
5: No.
2: Es que se asomaron por la ventanita, querían entrevista. No se podía. Estábamos bien ocupados grabando para un show y se agüitaron.
6: Tú ya dijiste, I don't have time. Ya me quiero ir a la casa.
2: No. Y luego Ricky en un evento también nos íbamos a presentar. Y no los presentamos. Y Ricky lo dijo ahí en el escenario.
6: Se enojó.
2: Hay gente de aquí que están aquí que no nos presentaron ahorita porque no quisimos, porque ellos no nos entrevistaron en Univision y son bien.
6: Bueno, la puerta. Espérate.
0: Entiendo. Y pero fui a un casino.
1: Te pasaste,
2: a hacerles una promoción al lado de Oklahoma. Y también supuestamente me ha dicho el manager: los vas a subir. Fui solo porque tuve un evento.
0: Sí.
2: Y
5: pero te dijeron, fuiste temprano porque quería ver a la Camila.
2: No, dijo le dijeron, oye, que el Feo se va a subir. No, no nos va a presentar. Pongan la presentación.
0: No manches.
5: Ah, ellos dijeron que
6: y
5: no.
6: Paola muriéndose por saludar.
0: No se preocupen. Porque no, está bien. A mí, Ricky, si me quiere, yo hablo con él. Yo sí lo presento en escenario, yo ya lo entrevisto.
2: Pero yo, ¿quién soy?
0: No, pero. A mí me caen bien, a mí me han tratado divino.
1: René,
0: todo.
1: Ricky.
0: Todos
5: en la junta que teníamos, el Pelón dijo, no, yo no los quiero ver, así que por mí no los traigan.
1: Señor,
2: eso
1: está
2: dijiste.
1: Loco. Está loco usted, señor.
0: Yo los adoro.
5: Usted fue el que dijo, no dan rating.
2: Te ama Ricky también, ¿eh? ¡Ah, Ricky! Yo me cae bien el vato.
1: A mí me cae muy bien, Ricky.
0: A mí me cae todo.
2: No se enojan mucho.
0: Son talentosos, es un grupazo, nos representan. Y nos representan también que les acaban de dar una estrella en Hollywood, mi vida.
1: ¡Ah, felicidades! Muchas felicidades.
0: Estoy bien feliz porque me encanta que reconozcan al talento latino, mexicano en todo el mundo. Y que puedes ir caminando y veas una estrella.
1: Muy merecido,
0: o sea,
1: ¿eh?
0: Me da mucho orgullo, me da mucha felicidad. Y sí se puede, todos los sueños se pueden cumplir. Aunque luego lo ves bien lejano y dices, no, esto no sé si se pueda o no.
2: A Humberto Luna le dieron. Un locutor, Humberto Luna.
0: ¡Qué padre!
6: Let me see the address. 7080. ¡Oh, es el final allá del Paseo de la Fama!
2: No, es por la Bronson, ¿no? Porque también hay estrellas ahí al lado.
6: ¿No está al lado de la de Bon Jovi?
2: Hollywood Boulevard, no.
6: De la de Mick Jagger.
0: Oiga, don Tela, ¿y dónde está la suya? Porque no la he visto.
6: It's coming up. It's coming, baby. Next to Michael Jackson and all of those.
0: Ya no hay espacio.
1: Sí, cómo no.
0: Oigan, ¿qué creen, chavos? Que había imagínense un festival. Esto es de música como rock, acá, y de repente
2: ya tienen
0: que cruzan dos chavos y se pegan. ¿Qué? ¿Tú qué o qué? Pues qué, y pues traques y que se empiecen a golpear con todo. Se hace como un circulito, la gente se empieza a meter, se empieza jalón de greña y pero todo bien insane. Cáiganle a YouTube, arroba bueno mala feo para que vean esta pelea.
5: Bien.
0: Emiliano Aguilar, el hijo de Pepe Aguilar.
2: ¿Qué?
0: Peleándose a
2: Emiliano,
0: golpes.
2: Emiliano y el hijo.
0: Quiero que vean.
2: Espérame,
0: la golpiza.
2: ¿Con quién?
0: Que está con una persona que estaba ahí, feo.
2: ¡Ay, güey! ¿Por qué?
0: Vean toda la gente que se mete y el otro a golpes.
2: ¡Está pelón el vato!
0: Sí, está peloncito. Nomanches.com.
1: No manches.
0: Yo no entiendo. Uno, a mí ese tipo de peleas me dan terror porque se vuelven siempre así como gigantes.
1: La campal.
0: Todo el mundo se mete y se golpea.
2: ¿Es un aeropuerto o qué?
0: Un festival, feo.
2: Oh.
0: Entonces,
2: ay,
0: ve.
2: Ay, qué feo.
0: Ve cómo vuelan y los amigos lo pueden separar. Aquí van a un evento a ponerse borrachos, mala copa y a pelearse. Mejor quédense en su casa.
2: Es que
0: no gasten
2: así es
0: dinero
2: él.
0: En tonterías.
2: Así es el Emiliano, bien broncudo, güey.
0: Neta, ¿para
2: le dices
0: qué
2: algo
0: necesidad?
2: Y te va a echar encima el vato.
1: Mira, y para mí
0: pero
1: que la gente,
0: qué?
1: Tal vez la gente que está a su alrededor, a lo mejor ni lo conocen, ¿eh? O sea, ni lo topan. Simplemente es la personalidad de él también, que es broncudón, es así.
0: Hay gente mecha corta que me, sí, se pelea
2: él
0: por
2: es,
0: todo.
2: Él es uno de ellos, él es uno de ellos.
0: No, wow. ¿Para qué? Porque no solo estás arruinándote tú tu día, le arruinas el día a los demás. Un no, mal la, golpe a alguien.
2: Y la imagen.
0: Ese, no, y qué imagen. Imagínate festivales, que se están peleando, se están golpeando y le golpean a una persona.
1: Ha habido festivales, o sea, que se han parado por pleitos también, Pau.
0: Claro.
1: O sea, el artista se baja mejor, dice, y nos vemos.
0: Claro.
2: ¡Ah! ¡Que me lleve la chayo! ¿Mm? ¿Quién quite? Así se pare, dice.
1: ¿El concierto?
2: Oh, sí.
1: Ah, por eso.
0: Qué bonito.
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1: Atención, porque se vienen hasta $1,000 en esta hora, pendientes.
0: Oh, yeah. Así es. Anótense el teléfono. 1-855-370-3100. ¡Súbele la radio, mi vida!
1: A toda la gente que también está en YouTube, @bueno malo feo, cáiganle. Estamos en VIX Música también.
0: Ajá.

0: A ver, señores, más adelante vamos a regresar con la enchufada.
1: La enchufé.
0: Vamos a hacerle una broma a un compita. Sí. Que, por cierto, saludos a toda la gente de Dallas. Toda la gente de Dallas, Texas. La gente que nos escucha en La Qué Buena 94.1. Esta noche van a tener un concierto privado por allá con los Tuca.
1: Tucanes de Tijuana.
0: Es un concierto gratis.
1: For free, for you.
0: Güey, como muchos de los privados que hemos hecho por todo el país. Usted donde esté el bueno, la mala y el feo, sintonice porque tenemos las mejores promociones.
1: La neta que yes.
0: Y vamos a marcarle a este compita, decirle que pues que se ganó boletos para los Tucanes, pero
1: hoy bailemos con el Tuca.
0: Bailemos con el Nazo. Oye, la nueva de Tucanes, ¿ya lo viste?
1: Ah, está bien acá, bien psicodélico.
0: Andamos, redes, Ahorita regresamos con la enchufada. Y también, ¿quién se quiere ganar hasta $1,000?
1: ¡Yo! Obvio.
0: Hablando de promociones peronas, ahí viene la lana del ¡golazo!
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1: Vamos a regresar, chavos, con la enchufada. Ay, tenemos el día de hoy un privado.
2: ¿Un qué?
1: En Dallas, Texas. Un privado. Un privado. Concierto gratis con los Tucanes de Tijuana.
2: Oye, que a toda madre. ¿Qué se ganador, va a poner?
1: Vamos a llamarle un gombita que quiere boletos.
3: Sí.
1: Nos lo vamos a enchufar.
4: Tú que

0: A ver, muchachos, pregunta.
1: ¿Qué?
2: ¿Eso dice? ¿Qué pasó? La
1: ¿qué pregunta, güey?
0: Pregunta, muchachos, pregunta.
2: Ey, ¿qué pato?
0: ¿Qué le dijo? Esto es para todos los niños que se levantan tempranito.
1: No, tampoco, ¿no?
0: Que siempre están en sintonía del bueno, lo malo y el feo.
2: Sí.
0: ¿Qué le dijo una uva verde a la uva morada? ¿Qué le dijo?
2: No sé.
1: ¿Qué le dijo?
0: La vio así morada y le dijo, ¡ey! ¡Respira! ¡Respira!
2: Wolfie
0: bostezó
2: y se estiró después de tu chiste.
0: No, no, no, es para los niños.
1: Lo vi con brincosiera.
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0: A ver, chavos, gracias a la gente que nos manda mensajes en redes sociales. Estamos en arroba bueno mala feo. Tenemos el teléfono.
2: ¿De quién?
0: De un compita que quiere boletos. Porque esta noche en Dallas, Texas, tenemos un privado con la Qué Buena 94.1, los Tucanes de Tijuana gratis, pero se tienen que ganar boletos.
2: Sí, vamos a andar por allá, para que le caigan, para que nos vean, y si nos ven nos piden una foto, un abrazo, please.
0: Sí, mínimo. Sí, sí, vamos a estar para saludarlos a todos ustedes. Ah, y por cierto, llévense un jersey, su jersey favorito.
2: Sí.
0: Porque también es una fiesta futbolera de lo que quieran, güey. Sí. El de México, el de Ecuador, Argentina.
1: Pero vamos a portarnos bien y andar
0: Salvador,
1: tranquilo. Chido,
0: de la América, Chivas, lo que quieran. Pero este vato se llama... Se llama Luis. Dile que se ganó boletos para
4: eso. Bueno.
2: Hola, Luisito, ¿cómo estás? Te hablo de la 94.1 porque te ganaste unos boletos para los Tucanes de Tijuana.
4: Vale, gracias, gracias, gracias.
2: ¿Cómo te sientes? ¿Con quién vas a venir?
4: Ah, pues voy a ir con mi esposa.
2: ¡Ay, qué padre! ¡Me encanta! Oye, estos boletos son súper exclusivos, no están a la venta. Es el Qué Buen Privado de la Qué Buena 94.1. Y, ¡ay! Espérame tantito, me está entrando una llamada. Dame un segundo. ¿Bueno? Híjole, no me digas eso. A ver, dame un segundo. Hola, ¿todavía estás ahí, querido?
4: Sí, aquí estoy.
2: Oye, ¿qué crees? Que sí te ganaste los boletos para los Tucanes, pero ya me dijeron ahorita que se acaban de agotar, pero no te preocupes, te tengo otros boletos.
4: Ok.
2: Son para Beli y Beto en primera fila. Okay, no, si no te gustan, no te puedo obligar aquí. Okay, tenemos el especial de Topollillo, éxitos y más.
5: Como mi papá, como mi papá.
4: Amor, pues hacer el otro de Bailey y el otro que dijiste.
2: Bailey y Beto también. Ay, ya se me acaba de acabar. Ay, no, es que ¿qué onda contigo? A ver, déjame, le hablo a mi gerente. ¡Gerente!
6: Yes, what the problem is?
4: ninguno.
6: A ver, ¿cuál es el problema, señorita?
2: Me acaba de insultar, jefe. Que porque él quería los Tucanes. Y no es mi culpa que se hayan acabado los boletos.
6: Limonero y con garrote todavía. A ver, ¿tú qué te ganaste?
4: Los boletos para Tucanes de Tijuana, el privado.
6: Ya no hay. Pero, a ver, tenemos de otro concierto. A ver, vamos a ver. Tenemos el homenaje a Pedro Infante.
7: Todos me dicen por ahí. ¿Gana del vino?
4: Me lo llevo.
6: Ah, se acaban de acabar. tienes que ser más rápido, Luis. A ver, déjame busco. Ah, mira, acaban de salir otros. El homenaje a Cepillín.
8: La previa a Cepillín.
6: Piano. ¿Quieres esos, Luis?
4: Sí, me llevo el de Cepillín.
2: Ay, que creí que ya se agotaron.
4: También. Pena.
6: A ver, aquí tenemos una invitación. Para el funeral de Paquita, la del barrio. Que te quieren de chambelán.
4: Ahí quiero estar, ahí te acompaño.
6: Se acabó la sentada.
2: Ya se agotaron. ¿Qué vamos a hacer?
4: Ya se murió otra vez.
0: Compadre, no te creas, Luis. Estamos enchufando. Es una broma, güey. Sí te ganaste los boletos para los Tucanes. ¡Felicidades, Luisito!
4: Gracias, Pelón.
0: No, hombre, de nada, compadre. Felicidades. Y que te la pases muy bien en el evento, ¿eh?
6: Hombre, ¿cuál evento? Se canceló el concierto, Luis.
0: No,
6: ahí vas a estar todo como novia de rancho.
0: No,
6: vestido y alborotado ahí parado solo.
0: No, Felicito. Es más, te queremos saludar ahí, mi carnal, ¿eh?
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2: Oiga,
0: ¡Venga!
2: Yes. 1-855-370-3100. Hasta $1,000, Manny Wiz, con la lana del golazo. Tres preguntas, la del Feo, 200. La mía, la de la Pau, 300. Y la del Pelón, 500. $1,000, mi vida.
1: ¡Ay, qué chido! Muchas

0: Easy for you, mi vida. El feo 200, la Pau 300 y el pelón 500.
1: Ahí nomás, ¿eh?
0: Ahí nomás.
1: Nomás yo sí les voy a recordar algo. Si ustedes no se sienten seguros, seguras de seguirle, párenle. A veces también la codicia mata, la curiosidad mata al gato. Eso le pasó a Martín. Saludos.
0: La ambición.
1: Ay, Martín.
0: Pobrecito, perdió.
1: Ay, Martín.
2: Ya tenía 500.
0: Pelón, te tiembla todo cuando le haces así.
1: Ay, Martín.
0: Hasta los párpados.
1: Martín.
2: Mira los cachetes.
1: Estamos en vivo, arroba bueno mala feo. Cáiganle YouTube, en también VIX Música. Ahí también tiramos cotorreo toda la mañana. Bueno, ¿cómo te llamas?
3: Hola, soy Maura.
1: ¡Maura!
0: ¡Maura!
1: ¡Qué bonito nombre! ¿Cómo le dicen a las Mauras de cariño?
0: ¿La Mau?
1: ¡Mau!
3: ¡Maura! ¿Sí? ¿O Mau?
1: ¡Mau! ¡Mau! Perfecto. Oye, Mau.
3: Pero vamos de Maura.
1: ¿De dónde nos llamas, Maurita?
3: De aquí, de Chicago.
1: ¡Chicago!
2: ¡Ay, qué bonito Chicago! ¡Quiero ir! ¡Llévanos a Chicago!
1: Tengo ganas de regresar a Chicago.
2: ¡Ay, sí,
0: Maura,
2: está bien
0: preciosa,
2: bonito!
0: ¿Dónde naciste? No, ¿de dónde
1: robaron?
0: Eres, hermosa?
3: De Guerrero.
2: Ay,
0: Guerrero. Eso, mi amor.
2: La gente de Guerrero son bien no,
1: ¿De Acapulco? ¿De dónde eres, de Guerrero?
2: Jacarandoso.
3: Iguala.
0: Un poquito antes de Acapulco. Oye, querida, pura pregunta banda. ¿Qué vas a hacer con el money que te lleves? Si te lo llevas.
3: Y a pagar biles.
2: Está bien, si es la necesidad, te deseo la suerte.
1: ¿Cuál te anda ahogando ahorita, Maura?
3: A ver, ¿cuáles biles?

0: ¿Cómo?
1: Pues que escriba rápido en su celular, tetos.
2: ¡Ah! A ver, demuestra.
0: Perdón, es que ya ves que uno es de sereno.
2: ¡Bow!
0: El café.
2: ¿Estás listo o te quieres retirar ya de una vez?
3: No, hay que empezar.
2: Ok.
3: Estoy lista.
0: Muy bien.
2: Va a haber ahí señales, ¿eh? Ponte bien al tiro. Ahí te va la pregunta capciosa.
3: Sí, ya los he escuchado.
2: Qué bueno. Muy bien. Qué bueno, mi amor. La pregunta. Ahí te va. En este mundial, ¿qué partido se juega mañana sábado? Inciso A, la final. Inciso B, por el tercer lugar. Inciso C, amistoso.
3: No, B, por el tercer lugar.
2: ¡Ah, qué golazo!
1: ¡Yes, yes! La Laura. Laurita preciosa, ¿continúas conmigo o fuga?
3: No, continuamos.
1: Perfecto, continuamos. Mi reina. Ok, concéntrate, que nadie te mueva tu chi.
0: ¿Su qué?
1: Su chi, ¿qué es su eso? Chakra.
2: Ah. Oh.
1: Hola, ¿ustedes son también acá?
0: A ver, dilo dos veces.
1: No, eso no. Chi, chakra, chi. Oye, mi reina, ¿cómo se llama el director técnico de España? A, el Vasco Aguirre. B, Ricardo el Tuca Ferretti. Opción C, Luis de la Fuente.
2: Ay, no.
3: Disculpa. ¿Cómo se llama el director de
1: España?
2: ¿De técnico de España?
1: ¿Es en serio, Morra? No me molestes.
2: La
4: pregunta la está haciendo Paola.
2: ¡Pon atención!
4: Feo. ¡Cállate, hocico!
2: No.
1: Maura, ahí te va de nuevo.
2: Dale, Maura.
1: Maura, ¿me estás poniendo atención?
3: Sí.
1: Ok.
2: Ok, sí, mi amor.
3: Sí.
1: ¿Cómo se llama el director técnico de España? Opción A, Javier el Vasco Aguirre. Opción B, Ricardo el Tuca Ferretti. Opción C, Luis de la Fuente.
3: Ese mero, Luis de la Fuente.
2: ¡Ah, qué golazo!
1: La medallita me la estaba agarrando. Pero no estabas agarrando señal, Maura. No manches.
2: Ay, qué lindo que ganas 500. Ay, quédate.
0: Maura, ya tienes 500 bolas. Ya tienes 500.
1: 500 bolas.
0: $500. ¿Quieres seguirle por doble o nada, o sea, 1,000 cueritos de rana? ¿O dices con permiso?
3: Estoy bien nerviosa, pero yo creo que vamos a seguir.
0: Muy bien, segura, porque si respondes mal, lo pierdes todo, nada más. Quiero que sepas eso.
3: Sí. Vamos a seguir.
0: Muy bien. Maura.
1: Jesucristo Redentor ilumina.
0: Por $1,000. Quiero que me digas, este domingo se juega la gran final de este torneo futbolístico perrón. ¿Cuántas estrellitas, si gana España, tendría en su camiseta? Si gana España, ¿cuántas tendría? Opción A, una. Opción B, dos.
2: ¡Ay!
0: Opción C, cinco.
3: Ok, me voy a ir con dos.
0: ¿Segura?
3: ¿Me puedes hacer la pregunta otra vez?
0: Claro que sí, claro que sí, con mucho gusto. Maura, de Chicago, de Iguala, Guerrero.
3: Arriba Guerrero.
1: Arriba Guerrero, mi amiga.
0: Necesita $1,000 para pagar los biles, ojalá y te los lleves. Maura.
3: Sí.
0: Este domingo es la gran final de este torneo futbolístico. Si España gana, ¿cuántas estrellitas tendría en su camiseta, en su playera? Opción A, una. Opción B, dos.
2: Ay,
0: opción C, cinco.
3: B, dos estrellas.
5: Chotea.

0: Que disfrutes tu premio, mi amor.
1: Muchas gracias.
0: ¡Yay! ¡Hombre! Bien. Ahora sí que... ¿Cómo supiste la última? ¿Quién te la sopló? ¿O ya te la sabías?
1: Nadie. No, lo que dijo la Pau.
0: Ah, escuchaste señales.
2: Ya agarró señal. No, Maura, carnal.
3: Para todo hay señales en la vida, güey.
0: Qué bueno.
3: Señales
0: divinas, qué bueno.
2: Les voy a hacer una señal.
0: Maura, pues te acabas de llevar $1,000. Muchas felicidades.
3: Te amo, Maurita.

0: Enseguida volvemos con esto.
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2: Feo.
3: Dos doñas.
2: Sí.
3: Se metieron a nadar al río.
4: ¿La Chayo y la Sargento?
3: No, se salió el agua entonces. No, estas doñas se metieron a nadar al río.
4: Ajá.
3: Y se encontraron con una gran sorpresa.
4: ¿Qué?
3: Un peligro. ¿Y qué creen?
4: En el río.
3: En el río.
4: Un peligro.
3: Cuidado cuando se meten al río así, no. ¡Ay, vamos a meternos al río! No, señor. Investigue, vea. Divise a ver qué hay ahí.
2: Pero luego
3: no,
2: hay cosas que te salen
3: no
2: de repente.
3: No se dieron, sí, no se dieron cuenta y que les sale todo de repente.
4: La jaiba. ¡Ay! No te metas al río porque la jaiba te va a morder.
2: No, pero la jaiba es en el mar.
3: Algo peor.
4: Ah, es en el mar, sí, sí.
3: Algo peor.
4: Algo peor.
3: ¿De qué se trata? ¿Qué pasó? ¿En qué culmina todo este pedo? Ahorita les cuento al regresar.
4: ¡Felicidades a Maura de Chicago! ¡Se acaba de ganar $1,000!
0: ¡Ya es temporada!
4: ¡Bien, Maura!
0: ¡De mucho dinero! ¡Y gana hasta $1,000 con la lana del golazo! 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
4: Familia, cáiganle a YouTube, estamos en vivo, arroba bueno mala feo. Se viene el OOTD de Pausazo. Y el día de hoy viene de
5: Y soy rebelde.
2: Yeah.
4: Faldita.
3: Últimamente andas
4: corbata
3: usando muchas cositas así cortitas, ¿eh?
4: YouTube, arroba bueno mala feo, échense taco de ojo.
3: Todos los vatos dicen que quieren vuelta, screenshot y zoom.
2: Ah,
3: eso okay. Dicen.
4: Patada voladora están diciendo.
2: Ah, sí, ahorita.
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2: Gracias por permitirme acompañarte. Iniciamos por el placer de vivir saludándote a ti que me escuchas en frecuencia de radio en México, Estados Unidos, pero también a ti que me escuchas a través de Spotify o que ves el programa a través de VIX o a través de mi canal de YouTube y a tanta gente linda que escucha a través de Euforia Podcast de Univisión. Gracias por permitirme acompañarles con un tema que, del cual yo siento que mucha gente dice que lo hace, pero sinceramente está muy lejos a cumplirlo. No, yo ya perdoné. No, yo hace mucho que disculpé a esta por lo que dijo, pero cuando se esté quemando en las llamas del infierno, espero que se arrepienta. Ah, qué bueno que perdonaste. Hay personas que no han encontrado todavía la paz en su corazón porque no se han perdonado a sí mismas, a sí mismos, y mucho menos tienen la capacidad o la intención de perdonar a alguien que los ofendió. Es bíblico, hombre. Es bíblico. Tú sabes, perdóname como yo perdono a quien... Perdona mi ofensa como yo perdono a quien me ofende. Es muy bíblico eso. Y para mí, y porque lo he vivido, te puedo garantizar que es una liberación maravillosa cuando dices me perdono por no haber sido esto, no haber logrado esto, me perdono por el error que me cometí intencional o no intencionalmente, ya la regué, ya intenté de enmendar el error, ya que sigo adelante con mi vida. Y más terapéutico es cuando dices te perdono y te libero, aunque no lo veas, aunque ya no esté en este plano terrenal. Es liberador decirle a alguien, donde quiera que estés, te perdono y te libero. De eso vamos a platicar el día de hoy. Por favor, quédate con nosotros. Te prometo un programa ameno, divertido, entretenido, constructivo, un programa digno de escucharse de principio a fin. Además, la nota tuya, Joel, ¿de qué nos vas a platicar?
3: Gracias, doctor, así es. Vamos a platicar el día de hoy aquí en este segmento, en la nota curiosa de este festival que se hace cada año en los Estados Unidos y que sigue hablando, porque pues ya estamos prácticamente un poquito más de la mitad de este 2026, pero siguen hablando de todas las novedades de tecnología que hacen y que, bueno, pues siempre nos sorprende. Este evento se lleva en Las Vegas, Nevada, y hay tres situaciones que les voy a estar compartiendo que se han hecho virales en estos últimos días. Me refiero a un dulce que lleva música por dentro cuando tú lo estás saboreando. ¿Se imaginan ustedes? Adiós a los robots aspiradoras. Ahora hay nuevas versiones más novedosas que te ayudan a limpiar tus hogares de una manera muy, muy, muy, muy práctica. Y por si fuera poco, eres de las personas que te gustan los Legos. También lanzan unos nuevos Legos con unas nuevas versiones padrísimas para que no batalles a la hora de armarlos. Esto y más les voy a estar platicando aquí en Por el Placer de Vivir.
2: Va a estar interesante esa nota. Quédate con nosotros. Iniciamos Por el Placer de Vivir Internacional. El maravilloso poder que tiene el perdón para ti y para quien lo otorgas. Ahorita volvemos.

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1: Claro, es una liberación emocional. Gracias, Sandra, por lo que me dices. Que desde que ella perdonó a su padre por haberlos abandonado cuando tenían su hermanito 7 años, sus dos hermanas gemelas 5 años y ella 4 años. Imagínate a la niña de 4 años que le dice el papá: ahorita vengo, no llore, no, no, sí voy a venir, y nunca más volvió. Y que ahora que ella tiene, y sus hermanos, o sea, pues ya imaginarás la misma edad, bueno, edades similares a la de ella, que tiene ahorita ella 34 años, el papá los busca, pero porque está enfermo, porque no tiene quien lo atienda, y está buscando que la mamá de ellas y los atiendan al papá. Y la señora dijo: sí, lo voy a ayudar. Ella al principio se negaba y decía: claro que no, mamá, ¿cómo es posible si este señor se largó? Y bueno, que decidieron perdonar. No sé si amar, porque el amar a perdonar, discúlpame, también puede haber una brecha. Puede ser que yo te perdone, pero quererte como antes, no. Y tienes derecho, ¿eh? Y el perdón lleva su tiempo. Y se lo digo a todas las personas que los han llegado a juzgar duramente: ya perdónalo. Mira, perdona tu hijo. Y no te nace. Cada quien tiene su tiempo, su momento. Y hablando de cada quien tiene su tiempo y su momento, te quiero compartir esta frase. Frase bien matona que estoy seguro que te va a encantar. No todo lo que crees sobre ti merece ser creído. Porque a veces el problema no es que no puedes, es que ya te convertiste o te convenciste de que no puedes. Repites la misma idea y alimentas esa idea cada día y terminas creyéndotela, que no puedo, yo no nací para esto. Las limitaciones mentales se vuelven decretos poderosos. Frenan más de lo que parece porque condicionan tus intentos. Recuerda, muchos límites desaparecen cuando te atreves a comprobar que sí puedes. ¿Así o más claro? ¡Sas! Fuerte. Vamos con tu nota, Joel.
2: Así es, doctor. Vamos con la nota del día. Y como lo mencionaba al inicio de este espacio, en Las Vegas, Nevada, cada año se lleva este evento enorme donde presentan la tecnología que se va a lanzar en el año. Bueno, pues algo que me llama muchísimo la atención es que lanzan una paleta de dulce que lo llaman como chupetín, así tal cual, pero es una paleta de dulce que fue uno de los inventos más extraños y más comentados en este gran evento. Fíjense, hay esta empresa que la conocemos que se llama Lollipop Star, que fue desarrollado por esta empresa japonesa Yukai Ingenien, que es conocida por crear gadgets poco convencionales. ¿Cómo funciona? Bueno, tiene un pequeño dispositivo electrónico conectado en un palito de dulce, como cualquier paleta que tiene su palito para que sostenga ese caramelo. Bueno, cuando la persona lo coloca en la boca y lo sostiene entre los dientes y los labios, el aparato genera unas pequeñas vibraciones que viajan a través de los huesos, de la mandíbula y del cráneo. A esto se le conoce como conducción ósea por una tecnología que ya utilizan algunos audífonos deportivos y militares. Bueno, ¿qué es lo sorprendente? La música no entra por los oídos, más bien ahora las vibraciones van a llegar directamente al oído interno a través de los huesos de la cara y de la cabeza. Y es por eso que hay una sensación que es muy rara, pero estás chupando un dulce. Y de repente escuchas música que parece estar sonando dentro de tu cerebro. Las personas que están a tu alrededor no van a poder escuchar prácticamente nada. Lo más curioso es que los desarrolladores dicen que la experiencia cambia dependiendo de la posición de la paleta de dulce que tienes, la forma de la boca, la presión que ejerces con los dientes, incluso el sabor que tú estás degustando al momento de disfrutar esta paleta que trae este pequeño dispositivo que hace que vibre dentro de tu boca y escuches esa música. Hay muchos audífonos que actualmente están así, entonces, pues eso llama muchísimo la atención. Y por otra parte, oigan, esto está sorprendente. La empresa de robot que se llama Roborock, presentó un robot de limpieza que es capaz de subir escalones y superar obstáculos utilizando patas mecánicas. O sea, ya no se va a quedar nada atorado en una alfombra o en un desnivel como ocurre con muchos robots actuales de limpieza. Bueno, la pregunta aquí es, ¿ustedes la comprarían? Yo creo que sí, ¿no? Porque hay muchas personas que nos encanta tener este tipo de dispositivos tecnológicos. Yo tengo la famosa Rumba normal, o sea, el circulito que va aspirando, pero pues no te sube las escaleras. Este sí te garantiza porque son unas piernitas que va subiendo de escalón a escalón. Y por último, la empresa Lego ha presentado Smart Play, que son unos bloques con sensores que traen luces, que traen sonidos, que reaccionan a los movimientos y a la forma en la que los niños construyen. Es decir, las figuras ya no son solamente piezas de plástico, ahora van a poder interactuar y van a poder responder en tiempo real. Los juguetes inteligentes van a ayudar muchísimo a la creatividad de los niños, sobre todo ahora porque integran inteligencia artificial. Y esto lo está implementando la marca Lego. ¿Ustedes qué piensan de esto? Esto y más les comparto a través de mis redes, Doc, en @joelgarza_. Yo me quedo de estas tres notas con el robot que trae las piernas para que pueda subir escalones y te limpie. Segundo lugar, la paleta, porque pues hay que probarla, doctor, porque pues sabe rica, pero llevas la música por dentro. Y pues de último, los Legos, porque pues no soy tan fan, pero pues le podemos dar una oportunidad.
1: ¿A cuánto costarán las cositas esas? A mí dame precios, Joel, es lo que debes de hacer. ¿Cuánto cuesta la paletita, el dulcito? Una pausa, ahorita volvemos. Te voy a decir el increíble poder que tiene el decir te perdono, me perdono después de esta pausa.
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Cuando me han preguntado cuál es la mejor definición para mí del perdón, es esa decisión que de manera consciente yo hago de quitarme rencor, amargura y deseo de venganza. Es un regalo que yo me doy, que me va a permitir sanar otras heridas. Fíjate, te voy a poner un ejemplo por qué dije otras heridas. Porque hay gente que siente que está trabajando y que tiene ansiedad y que tiene problemas. Y cuando les he llegado a preguntar, bueno, ¿estás cargando con peso? ¿Cómo que con peso? Peso emocional. ¿Tienes diferencias con personas? Pues sí, tengo varios años que no hablo con un hermano, pero es porque fue un infeliz y que no sé qué. Ese es un peso. Entre peso y peso, llega un momento en el cual sientes que no puedes con lo que estás cargando en el día a día. Analízalo y te vas a dar cuenta que es verdad. Beneficios para tu bienestar. La primera, la liberación emocional. Mira, te,

El perdón lo que hace es que te desata el control que tienes con la persona que te hirió. Liberación emocional. Desatado. Salud física y mental. Menos estrés, menos ansiedad, mejor sistema cardiovascular. Recuperación de energía. Tanto pensamiento, acuérdate, donde pones tu pensamiento, pones tu poder. Piensas y piensas en me hicieron, no me valoraron. Ya, se quita el resentimiento y el enojo. ¿Qué no es perdonar? No es olvidar, ¿eh? Tampoco es justificar. Ni olvido ni justifico. Tampoco perdonar significa que las cosas sigan como eran antes. No es una reconciliación obligatoria. Ah, entonces ya estamos igual que antes. No, te perdono, pero de lejecitos. ¿Es válido? Sí. ¿Cómo comienza el perdón? Te voy a decir la forma más práctica como yo lo practico. Como yo lo hago. Discúlpame, práctica y practico, discúlpame. Pero la forma más práctica como yo lo hago. Primero decido. A veces decido perdonar de dientes para afuera. No, no es hipocresía. Decido no sigo cargando con esto. Decido perdonarte, aunque siento en el fondo de corazón que todavía tengo resentimiento. Pero ya lo decidí. Acuérdate que las palabras tienen poder. Y si tú decides algo con todas tus ganas, así como una mentira dicha 150 veces se convierte en verdad, también un perdón otorgado varias veces se convierte en verdad. Valida el dolor. ¿Qué es validar? Acepto que me dolió, acepto que me humilló, acepto que me caló, pero decidí perdonar. Acepto. No, no se trata de encapsular la emoción, porque es peor eso. Ahora, el autoperdón. A veces perdonarse a uno mismo es el acto de amor más grande que puedes tener. Acepto que soy imperfecto, me equivoqué, la regué, debí, pude haber hecho, pero no lo hice. Acuérdate que en ese momento se aplican tres preguntas importantes. Tomé la decisión que creí que fue la correcta. No fue la correcta. Bueno, en ese momento creí que fue la correcta. Dos, el pasado no puedo cambiarlo, pero lo puedo reencuadrar. ¿Qué significa reencuadrar? Voy a buscar el lado bueno de esa equivocación que tuve. ¿A qué me orilló? A aceptar que soy vulnerable, a aceptar que tengo derecho a equivocarme, a aceptar que tengo que saber quitarme la soberbia y pedir perdón. De todo aprendemos, ¿eh? Hasta de los errores. Pero ese autoperdón es a veces el último que te otorgas. Te juzgas tan duro, te hablas tan duro. Quieres ser la mamá perfecta, el papá perfecto, el hijo perfecto. Y llega un momento en que es bueno decirte, me perdono por querer ser la persona perfecta. La vida es tan corta. De veras, la vida es tan corta como para andar cargando con tanto peso. Y mucho del peso con el que estás cargando es precisamente eso. ¿Conoces el síndrome del Salvador? Que hay personas que sienten la necesidad de rescatar a otros. ¿Perdona? Oye, no, creo que estás bien mal. No, mira, yo creo que tú deberías de hacer. Ya perdónate por querer ser la salvadora del mundo. ¿Cómo detectar el síndrome del Salvador? Te involucras en problemas que no te incumben. O sea, te andas metiendo, nadie te pidió la opinión. Síndrome del Salvador. Te sientes necesario cuando el otro depende de ti. O sea, no, pues ¿cómo? Si le dejo de hablar se muere. No, cállate, si dejo a tu papá. No quiero andar cargando con la muerte de tu papá. Mamá no se va a morir. No, pues entonces ¿para qué te quejas tanto de él? Pues porque ya me tiene hasta la progenitora. No sabes cómo me... Síndrome del Salvador. Ahí sigues. Aunque ni te valoran. Y la tercera forma como puedes demostrar o aceptar que tienes el síndrome del Salvador, te cuesta aceptar que alguien aprenda por sí mismo. O sea, que solo hizo las cosas sin necesidad de ti. Y tú creyendo que sin ti no era nada. ¿Cuántas mamás traen síndrome del Salvador? ¿Cuántas parejas traen el síndrome del Salvador? No, te repito los tres puntos. Te involucras en problemas que no te corresponden. Te sientes necesario. No, hombre, sin mí, cállate. No hace nada. Y cuando ves que sí es capaz de hacer algo, tercero, te cuesta aceptar que alguien puede o aprende por sí mismo. Tienes el síndrome del Salvador. Perdónate también por eso, ¿quieres? Una pausa. Me encanta el podcast, ha sido más claro. Un breve resumen del podcast que hice a una persona que
que me impactó precisamente por su capacidad de perdón. José Roberto Valenzuela, después de esta pausa.

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2: ¿Algún día entraste a las drogas, al alcohol? ¿Te metiste a ese mundo?
3: Antes, mucho antes, mucho antes.
2: ¿Cómo, por qué entraste tú al mundo de las drogas?
3: Al alcohol.
2: Bueno, te voy a repetir la pregunta, ¿por qué entraste al mundo del alcohol?
3: El alcohol, pues yo me imagino que para no enfrentar los miedos, las impotencias, las frustraciones, era un escape de frustraciones porque no sentía el apoyo de la familia. No.
2: ¿Por cuánto tiempo estuviste en eso, consumiendo alcohol de más?
3: Años.
2: ¿Cuántos? Muchos años.
3: Muchos años.
2: Ya estás limpio.
3: Sí, ya.
2: No tomas nada. Gracias. ¿Entraste a Alcohólicos Anónimos?
3: Sí.
2: ¿Puedes decir que Alcohólicos fue el que te sacó del mundo del alcoholismo?
3: Por supuesto.
2: Dentro de los pasos de los Alcohólicos Anónimos, ¿cuál es el paso que más te ayudó? Son 12 pasos.
3: No, pues el principal hay que aceptar.
2: Aceptar. No, normalmente un alcohólico no lo acepta.
3: Siempre busca culpables. No se hace responsable. La falta de responsabilidad es una característica de la enfermedad del alcoholismo. La falta de responsabilidad. Se busca culpables, es desafiante, es obstinado. Está mal y sigue aferrado a que le va a salir bien. Siempre. Pero pues esa obstinación, gracias a Alcohólicos Anónimos, hoy tengo el...
2: Hay que ahorita sacarle, hablamos, ¿no?, lo que tienes. Ajá. Pero ¿cuántos años? Cuando dices muchos años estuve metido en el alcohol, ¿cuántos años de tu vida estuviste metido en eso?
3: Pues 8 años.
2: ¿8? ¿Lo peor que te pasó por ser alcohólico?
3: Venderme. Son experiencias fuertes, pero por la necesidad de seguir consumiendo, hice actos que no quería, con personas que no quería, complacer a personas de forma que no quería.
2: No es fácil decir eso.
3: Definitivamente.
2: ¿Y era para volver a comprar alcohol? Era para tener.
3: Seguir consumiendo. Para seguir obteniendo.
2: ¿Borrarías eso de tu vida? ¿Lo quitarías? ¿O eso te ayudó indirectamente a ser quien eres hoy?
3: No, y se ve que eso es aprendizaje. Eso hay que sacarle lo bueno. O sea, eso es necesario pasar por eso para poder aprender. Son sabores de la vida, son experiencias que te dan fuerza. O sea, lo que no te mata te hace más fuerte. Si fue duro el golpe, más es la fortaleza. Llegar a caer en eso es igual el impulso para salir. O sea, eso es lo que es el trampolín, vaya. Así es lo que te impulsa.
2: ¿A quién le debes estar en Alcohólicos? A ver, ¿quién fue esa persona o qué fue ese momento que te hizo decir necesito ayuda?
3: Leti Medina, una amiga de la familia en Aguascalientes. Yo, mi vida desordenada la tenía en Ciudad Juárez. Voy a Aguascalientes a pasar una Navidad y me invita a Alcohólicos Anónimos, me invita al grupo y decidí quedarme. me gustó tan una información. El alcohólico no quiere aceptar, ¿verdad? Dice, pues yo no creo que sea alcohólico, ¿verdad? Yo de vez en cuando, yo no tanto. ¿Por qué? Porque todo lo que realmente pasas no lo dices. Y crees que se olvida y pasa, pero queda en la conciencia, queda marcado y lo haces, lo quieres minimizar cuando son cosas graves. Pero algo me pareció interesante, algo me pareció en Alcohólicos Anónimos, algo me enganchó que me quedo. No tenía pensado quedarme mucho tiempo, pero es un programa precioso. Es un programa que engancha y engloba muchas cosas. Y una vez un padrino en el grupo me dice, este programa te puede llevar a ser un ser humano de excelencia.
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1: Hola, hola, muchas gracias por su programa. Soy Karina desde aquí de Arizona. Saludos, gracias.
2: Doctor César, mi nombre es Irma Portillo, lo escucho desde Nashville, Tennessee. Siempre escucho sus programas. Un saludo para usted, muy con mucho respeto, con mucha admiración. Me gusta mucho su programa y para todo su equipo. La verdad me ha ayudado mucho a escuchar, he seguido mucho sus consejos en algunas situaciones personales. Gracias.
3: Doctor, los saludos de la ciudad de Nueva York. Siempre lo escucho por el canal de YouTube y también a veces por Spotify. Y deseo siempre que tenga salud, abundancia y mucho cariño de parte de los de aquí.
4: Y mira que en Nueva York también estoy en señal abierta, amiga. Me puedes escuchar también en la radio en Nueva York. Saludos a ti que me escuchas en canal de YouTube y en Spotify. Irma Portillo en Nashville, Tennessee. Te saludo con todo mi cariño en Arizona. Karina, gracias, gracias a ti por estar escuchando el programa. Me encanta compartir contigo este programa y agradecer a la gente de Matamoros que estuvo conmigo el día de ayer y antier. Y este viernes 17 de julio nos vemos en San Luis Potosí. Mañana estamos en San Luis Potosí, Teatro de la Paz, 8 de la noche. Boletos fullaccess.mx. Y el sábado 25 Lima, Perú, y el 5 de agosto nos vemos en Guayaquil, Ecuador. Vamos con Pregúntale a César, una segunda opinión ayuda mucho y más cuando no hayas a quién preguntarle, pues pregúntame a mí. ¿Qué hago con este amigo mandilón? Ay, voy a pedirle a alguien aquí que lo conteste. A ver, Mario, tú le contestas. No es que sea mandilón, pero Mario quiere mucho a su esposa. No es lo mismo querer mucho a mi esposa y satisfacerla a que hago siempre lo que ella manda y dice. Pero mira, escucha esta pregunta tan fuerte hoy.
5: Doctor, oye, doctor. Ojalá y tus bendiciones nos ayuden. Mira, doctor, tengo un amigo que es bien mandilón, mano. No. Cualquier cosa que la esposa le dice, lo hace. Es más, a veces está con nosotros y la esposa le dice que tiene que ir a las 9 de la noche y nomás está viendo el reloj para que sea las 9 de la noche. Y no, ya no aguantamos, doctor, acá con todos los amigos. Híjole, pobrecito, ya no sé cómo ayudarle. Y mira, la verdad, no sé si preguntarte a ti que tú me ayudes o le pregunto a mi esposa a ver qué me dice, ¿verdad? Saludos, doctor. Dios nos cuide. Bye.
4: O sea, primero que nada, amigo, ¿lo quieres mucho o te metes de más? Acabo de hablar del síndrome del Salvador. ¿Tú lo tienes? ¿Él ni te está pidiendo opinión? A él le gusta irse a la... Si le dijo la esposa, a las 9 te quiero aquí, y que toda la reunión está viendo el reloj porque ya van a dar las 9 y se tiene que...